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1: Saludos amigos, este es un resumen de las últimas noticias. Las lluvias asociadas a una vaguada han afectado a un centenar de viviendas en la República Dominicana y provocado inundaciones urbanas, caídas de árboles y postes eléctricos, según informó este martes el Centro de Operaciones de Emergencia. El organismo declaró 21 provincias en alerta en el nivel amarillo del Distrito Nacional, Monte Plata, San Cristóbal, Santo Domingo y Peravia. En verde, El Ceibo, La Altagracia, Dajabón, Samaná, San Pedro de Macorís, Espaillat, Santiago Rodríguez, Azua, Atomayor, María Trinidad Sánchez, Montecristi, San José de Ocoa, Sánchez Ramírez, Puerto Plata, Valverde y La Romana. En otra información, el PLD expresó su preocupación por informaciones sobre posible presencia de bacterias en importantes centros hospitalarios de la República Dominicana. Solicitó a las autoridades sanitarias esclarecer la situación con urgencia, transparencia y responsabilidad. Citó reportes periodísticos que señalan que al menos 30 recién nacidos habrían fallecido entre julio y agosto en la maternidad Nuestra Señora de la Altagracia y otros 12 permanecerían infectados. A propósito, el ministro de Salud, Víctor Atala, informó que 8 hospitales fueron intervenidos como parte de una evaluación relacionada con la mortalidad y morbilidad materno-infantil. Los centros intervenidos son las maternidades Nuestra Señora de la Altagracia, Santo Domingo y de Higüey, así como la San Lorenzo de los Mina. También el Hospital Presidente Estrella Ureña de Santiago, Alejandro Cabral de San Juan de la Maguana, Marcelino Vélez Santana de Santo Domingo Oeste, Municipal de Verón y Ángel Contreras de Monte Plata. Tema. El partido Fuerza del Pueblo denunció este martes que persisten los apagones en la República Dominicana y quejas por facturación elevada en el servicio eléctrico. Señaló que el déficit de las empresas distribuidoras se habría triplicado. Juan Gómez, secretario de Energía de la organización, dijo que durante la gestión del gobierno del PRM, el déficit ha pasado de 578 millones de dólares en el 2020 a 659 millones en el 2025. Afirmó que entre el 2020 y mayo del 2026, el Estado destinó 8.450 millones de dólares, equivalentes a 500 mil millones de pesos, para cubrir el déficit de la sede. Señores, y la Dirección de Migración detuvo este fin de semana a 3.730 indocumentados y deportó a 3.492. Finalizamos este bloque noticioso informando que el presidente Abinader entregó 50 camiones compactadores a municipios y distritos municipales como parte de un programa dirigido a fortalecer la capacidad de los gobiernos locales y garantizar una recogida de desechos más eficiente. El ministro administrativo de la presidencia, Andrés Bautista, explicó que la iniciativa está dirigida a comunidades donde la acumulación de basura representa un riesgo para la salud pública, el medio ambiente y la calidad de vida de la población. Cuando regresemos después de la pausa, conozca sobre un anuncio de Estados Unidos sobre medidas a tomar contra Irán.
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1: El secretario del Tesoro de Estados Unidos, Scott Bessent, anunció que su país impondrá esta semana una nueva sanción bancaria contra Irán y que la medida se repetirá de forma semanal como parte de la ofensiva económica contra Teherán. En Washington, donde el secretario del Ejército de Estados Unidos, Dan Driscoll, entregó su dimisión al presidente Donald Trump tras meses de tensiones con el secretario de Guerra Pete Hegseth en torno a los cambios en el liderazgo de la agencia, según informó The Wall Street Journal. Finalmente, Rusia lanzó durante la noche del lunes al martes un ataque combinado con misiles y drones contra Kiev, su área metropolitana y la región de Odessa, que ha dejado al menos 12 muertos y más de una decena de heridos, entre ellos tres menores, según el balance provisional de las autoridades ucranianas. De esta forma, Noticias al Momento, resumen informativo de la división radial del periódico digital almomento.net. Director Saúl Pimentel, jefa de redacción Al Lunes, voz informativa.
6: Son las 6:38 minutos.

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5: Soy Balbina Negreira para Radio Corazón Tropical. En España, la presencia de X es significativa entre la clase política. Diputados y analistas de todo el espectro ideológico han construido en la plataforma buena parte de su notoriedad pública. ¿Por qué X, antes Twitter, es el algoritmo más proclive a las granjas de bots? El algoritmo de X es muy vulnerable a las granjas de bots debido a varios factores de su diseño y modelo de negocio. Incentivo a la interacción rápida. El sistema premia con mayor visibilidad los temas que generan respuestas y debates inmediatos. Los bots aprovechan esto para inflar métricas de forma masiva. Monetización de la visibilidad. Las respuestas de cuentas verificadas obtienen prioridad en los hilos. Esto hace rentable que redes de voz paguen suscripciones para simular opiniones y aparecer primera. Viralidad basada en tendencias. El algoritmo eleva temas por el volumen de menciones en corto tiempo. Un grupo coordinado de perfiles falsos puede manipular la sección de tendencias con facilidad. Dificultad de moderación. La automatización masiva mediante IA, es decir, la inteligencia artificial generativa, imita patrones humanos y supera los filtros de seguridad de la plataforma. Soy Balbina Negreira.

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La ciudad estadounidense de Los Ángeles tendrá taxis aéreos en los Juegos Olímpicos de 2028 y planea construir un vertipuerto. En un comunicado conjunto, las empresas del proyecto afirmaron que la red prevista busca reducir desplazamientos urbanos a vuelos de 10 a 20 minutos en el modelo Midnight, con trayectos totalmente eléctricos que reemplazarán viajes terrestres que pueden durar una hora o más. La compañía ya había anticipado que su red de vertipuertos incluirá el SoFi Stadium, la Universidad del Sur de California y el aeropuerto Hollywood Burbank, con un aeropuerto principal adquirido recientemente como centro operativo principal. La aeronave presentada tiene un alcance de 160 kilómetros y capacidad para 4 pasajeros. 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
1: Saludos amigos, este es un resumen de las últimas noticias. Las lluvias asociadas a una vaguada han afectado a un centenar de viviendas en la República Dominicana y provocado inundaciones urbanas, caídas de árboles y postes eléctricos, según informó este martes el Centro de Operaciones de Emergencia. El organismo declaró 21 provincias en alerta en el nivel amarillo del Distrito Nacional, Monte Plata, San Cristóbal, Santo Domingo y Peravia. En verde, El Ceibo, La Altagracia, Dajabón, Samaná, San Pedro de Macorís, Espaillat, Santiago Rodríguez, Azua, Atomayor, María Trinidad Sánchez, Montecristi, San José de Ocoa, Sánchez Ramírez, Puerto Plata, Valverde y La Romana.

0: sanitarios de la República Dominicana. Solicitó a las autoridades sanitarias esclarecer la situación con urgencia, transparencia y responsabilidad. Citó reportes periodísticos que señalan que al menos 30 recién nacidos habrían fallecido entre julio y agosto en la maternidad de Nuestra Señora de la Altagracia y otros 12 permanecerían infectados. A propósito, el ministro de Salud, Víctor Atala, informó que 8 hospitales fueron intervenidos como parte de una evaluación relacionada con la mortalidad y morbilidad materno-infantil. Los centros intervenidos son las maternidades Nuestra Señora de la Altagracia, Santo Domingo y de Higüey, así como la San Lorenzo de los Mina. También el Hospital Presidente Estrella Ureña de Santiago, Alejandro Cabral de San Juan de la Maguana, Marcelino Vélez Santana de Santo Domingo Oeste, Municipal de Verón y Ángel Contreras de Monte Plata. De tema, el partido Fuerza del Pueblo denunció este martes que persisten los apagones en la República Dominicana y quejas por facturación elevada en el servicio eléctrico. Señaló que el déficit de las empresas distribuidoras se habría triplicado. Juan Gómez, secretario de Energía de la organización, dijo que durante la gestión del gobierno del PRM, el déficit ha pasado de 578 millones de dólares en el 2020 a 659 millones en el 2025. Afirmó que entre el 2020 y mayo del 2026, el Estado destinó 8.450 millones de dólares, equivalentes a 500 mil millones de pesos, para cubrir el déficit de la sede. Señores, y la Dirección de Migración detuvo este fin de semana a 3.730 indocumentados y deportó a 3.492. Finalizamos este bloque noticioso informando que el presidente Abinader entregó 50 camiones compactadores a municipios y distritos municipales como parte de un programa dirigido a fortalecer la capacidad de los gobiernos locales y garantizar una recogida de desechos más eficiente. El ministro administrativo de la presidencia, Andrés Bautista, explicó que la iniciativa está dirigida a comunidades donde la acumulación de basura representa un riesgo para la salud pública, el medio ambiente y la calidad de vida de la población. Cuando regresemos después de la pausa, conozca sobre un anuncio de Estados Unidos sobre medidas a tomar contra Irán.
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0: El secretario del Tesoro de Estados Unidos, Scott Bessent, anunció que su país impondrá esta semana una nueva sanción bancaria contra Irán y que la medida se repetirá de forma semanal como parte de la ofensiva económica contra Teherán. Seguimos en Washington, donde el secretario del Ejército de Estados Unidos, Dan Driscoll, entregó su dimisión al presidente Donald Trump tras meses de tensiones con el secretario de Guerra, Pete Hegseth, en torno a los cambios en el liderazgo de la agencia, según informó The Wall Street Journal. Finalmente, Rusia lanzó durante la noche del lunes al martes un ataque combinado con misiles y drones contra Kiev, su área metropolitana y la región de Odessa, que ha dejado al menos 12 muertos y más de una decena de heridos, entre ellos tres menores, según el balance provisional de las autoridades ucranianas. Finaliza de esta pop noticias al momento. Resumen informativo de la división radial del periódico digital almomento.net. Director Saúl Pimentel. Jefa de redacción. Al Núñez. Voz

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1: 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Son las 7:41.
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Arquitecto Jorge Ramos Calderón, desde Corazón Tropical, la radio que une a Europa y América. La Autoridad Nacional de Protección de Datos de Brasil impuso una multa de aproximadamente 30 millones de dólares a la empresa china ByteDance, propietaria de TikTok, tras identificar infracciones en el tratamiento de datos personales de niños y adolescentes en la plataforma. Entre las irregularidades señaladas figura la recopilación de datos menores sin base legal válida y el uso

verificar la presencia de estos usuarios en la red social. La institución brasileña otorgó 10 días hábiles para que la empresa china que opera TikTok presente un recurso. 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
1: Saludos amigos, este es un resumen de las últimas noticias. Las lluvias asociadas a una vaguada han afectado a un centenar de viviendas en la República Dominicana y provocado inundaciones urbanas, caídas de árboles y postes eléctricos, según informó este martes el Centro de Operaciones de Emergencia. El organismo declaró 21 provincias en alerta en el nivel amarillo del Distrito Nacional, Monte Plata, San Cristóbal, Santo Domingo y Peravia. En verde, El Ceibo, La Altagracia, Dajabón, Samaná, San Pedro de Macorís, Espaillat, Santiago Rodríguez, Azua, Atomayor, María Trinidad Sánchez, Montecristi, San José de Ocoa, Sánchez Ramírez, Puerto Plata, Valverde y La Romana. En otra información, el PLD expresó su preocupación por informaciones sobre posible presencia de bacterias en importantes centros hospitalarios de la República Dominicana. Solicitó a las autoridades sanitarias esclarecer la situación con urgencia, transparencia y responsabilidad. Citó reportes periodísticos que señalan que al menos 30 recién nacidos habrían fallecido entre julio y agosto en la maternidad de Nuestra Señora de la Altagracia y otros 12 permanecerían infectados. A propósito, el ministro de Salud, Víctor Atala, informó que 8 hospitales fueron intervenidos como parte de una evaluación relacionada con la mortalidad y morbilidad materno-infantil. Los centros intervenidos son las maternidades Nuestra Señora de la Altagracia, Santo Domingo y de Higüey, así como la San Lorenzo de los Mina. También el Hospital Presidente Estrella Ureña de Santiago, Alejandro Cabral de San Juan de la Maguana, Marcelino Vélez Santana de Santo Domingo Oeste, Municipal de Verón y Ángel Contreras de Monte Plata. De tema, el partido Fuerza del Pueblo denunció este martes que persisten los apagones en la República Dominicana y quejas por facturación elevada en el servicio eléctrico. Señaló que el déficit de las empresas distribuidoras se habría triplicado. Juan Gómez, secretario de Energía de la organización, dijo que durante la gestión del gobierno del PRM, el déficit ha pasado de 578 millones de dólares en el 2020 a 659 millones en el 2025. Afirmó que entre el 2020 y mayo del 2026, el Estado destinó 8.450 millones de dólares, equivalentes a 500 mil millones de pesos, para cubrir el déficit de la sede. Señores, y la Dirección de Migración detuvo este fin de semana a 3.730 indocumentados y deportó a 3.492. Finalizamos este bloque noticioso informando que el presidente Abinader entregó 50 camiones compactadores a municipios y distritos municipales como parte de un programa dirigido a fortalecer la capacidad de los gobiernos locales y garantizar una recogida de desechos más eficiente. El ministro administrativo de la presidencia, Andrés Bautista, explicó que la iniciativa está dirigida a comunidades donde la acumulación de basura representa un riesgo para la salud pública, el medio ambiente y la calidad de vida de la población. Cuando regresemos después de la pausa, conozca sobre un anuncio de Estados Unidos sobre medidas a tomar contra Irán.
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1: El secretario del Tesoro de Estados Unidos, Scott Bessent, anunció que su país impondrá esta semana una nueva sanción bancaria contra Irán y que la medida se repetirá de forma semanal como parte de la ofensiva económica contra Teherán. En Washington, donde el secretario del Ejército de Estados Unidos, Dan Driscoll, entregó su dimisión al presidente Donald Trump tras meses de tensiones con el secretario de Guerra Pete Hegseth en torno a los cambios en el liderazgo de la agencia, según informó The Wall Street Journal. Finalmente, Rusia lanzó durante la noche del lunes al martes un ataque combinado con misiles y drones contra Kiev, su área metropolitana y la región de Odessa, que ha dejado al menos 12 muertos y más de una decena de heridos, entre ellos tres menores, según el balance provisional de las autoridades ucranianas. De esta forma, Noticias al Momento, resumen informativo de la división radial del periódico digital almomento.net. Director Saúl Pimentel, jefa de redacción, Ali Núñez, voz informativa, Marcela Rossi.
6: Son las 8:38.
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0: Te recuerdo que el programa de hoy llega a todos ustedes bajo la dirección de Ismael Producción, así que de mi parte, esto es hasta que salga el sol, si es que sale. Bueno, comenzamos de la siguiente manera. Hoy se cumple un año más de la rendición de Japón ante la Segunda Guerra Mundial. Sabes que los Estados Unidos pues pelearon en dos frentes, uno en el lado oriental en Japón, Japón contra Estados Unidos, y otro en el occidental, aquí Estados Unidos contra Alemania. Bueno, pues de eso hacen ya, bueno, mejor que lo diga un compatriota de nosotros, que dice de la siguiente manera.
1: El 6 de agosto de 1945, el mundo cambió para siempre. Hiroshima quedó arrasada hasta los cimientos por la primera bomba atómica. 3 días después, los Estados Unidos lanzaron una segunda bomba sobre Nagasaki. El coste humano fue apocalíptico. 250.000 personas perdieron la vida a consecuencia de las bombas. El 15 de agosto, Japón se rinde y el 2 de septiembre firma la rendición a bordo del acorazado Missouri en la bahía de Tokio. El 30 de agosto llegaron a tierra japonesa los primeros 15.000 soldados estadounidenses de las fuerzas de ocupación. Les seguirían más durante los siguientes 7 años. La primera misión fue la liberación de los presos de los campos de prisioneros, donde habían sido tratados de manera infame y donde muchos habían perecido. Hay que recordar que los japoneses no habían firmado los convenios de Ginebra que regulaban el trato humanitario. El imperio japonés había quedado prácticamente devastado por los bombardeos iniciados 6 meses antes de la rendición. Las condiciones de vida de la población civil eran muy precarias. Sus casas de madera habían desaparecido. Tenían que vivir dentro de cuevas, haciendo un agujero en el suelo y cubriéndose con lonas o en pequeñas chabolas construidas con los pocos escombros que estaban a su alcance. Un importante número de personas había caído en una profunda depresión por la destrucción y la derrota. Habían perdido la voluntad de vivir. En los primeros meses de ocupación estadounidense, 120.000 niños huérfanos vagaban por las calles. De ellos, unos 50.000 no encontraban a sus familias por culpa del caos de la guerra. Tenían que buscarse la vida de cualquier manera. La escasez de alimentos era un asunto especialmente grave. Las mujeres hacían larguísimas colas con sus niños a la espalda para poder conseguir un poco de agua o comida. Con las raciones que daba el gobierno japonés, era prácticamente imposible sobrevivir. Para intentar paliar el problema, el gobierno nipón les decía que intentaran aumentar la ingesta de alimentos con ratas o insectos. Los nuevos ocupantes pronto se dieron cuenta de que, si no adoptaban medidas para evitar la hambruna, la mortandad sería muy elevada. Alimentar a los japoneses era algo más que una cuestión humanitaria, ya que el riesgo a sufrir desórdenes públicos crecía con el hambre. Tras grandes esfuerzos, el general Douglas MacArthur logró que parte de los alimentos que los estadounidenses tenían almacenados se distribuyeran entre la población nipona. Otra cuestión a la que se enfrentaban los ocupantes era la mentalidad de los japoneses. Las tropas japonesas habían luchado, matado y muerto por su emperador. Y según el sintoísmo, la religión del Japón, el emperador es un dios. Hirohito estaba a la cabeza de la lista de criminales de guerra japoneses y como tal debía ser juzgado. Pero no parecía muy buena idea ensañarse con él. MacArthur se dio cuenta y buscó otros planes para el emperador. Hirohito se mantendría en el trono a condición de que apoyara todas las decisiones del ocupante norteamericano que sirvieran para transformar la sociedad japonesa. De este modo, pudo llegar a las mentes y los corazones de los nipones. Si el emperador hubiera sido juzgado, se habría desatado la violencia en el país. En octubre de 1945 se ordenó la liberación de miles de presos políticos y la temible Kenpei Tai, la policía militar del ejército imperial japonés, fue disuelta. Mientras se hacía una purga en el gobierno japonés, colocando en los órganos de dirección a japoneses que comulgaban con un cambio radical en su país para darle más estabilidad y prosperidad con la ayuda de los norteamericanos. El problema sanitario en Hiroshima y Nagasaki fue de alta importancia. A las víctimas de las explosiones había que sumar las que sufrieron grandes quemaduras y las que comenzaban a padecer enfermedades a causa de la radiación. Entre las enfermedades estaba la aparición de unos queloides que producían dolor y picazón, también problemas hepáticos o de tiroides y las llamadas cataratas de bomba atómica, que producían ceguera por culpa de la radiación. pero el trabajo de tratar a las víctimas recayó sobre los médicos y sanitarios japoneses. Los médicos estadounidenses tan solo se preocuparon en investigar los efectos que la radiación producía en las personas. Incluso crearon una comisión para ello, pero no prestaron demasiada atención en cómo curarles. En materia política, MacArthur quería que las instituciones japonesas promulgaran una constitución, pero en febrero de 1946, después de ver que las instituciones eran incapaces de cambiar, MacArthur decidió imponer su propia constitución. Esta constitución democrática y liberal daba un nuevo vuelco a las costumbres tradicionales japonesas, en especial a los derechos de las mujeres. Garantizaba la igualdad ante la ley y prohibía la discriminación basada en la raza, el credo, el sexo, la condición social o el origen familiar. Uno de sus artículos más importantes, el número 9, dice que el pueblo japonés renuncia para siempre a la guerra como un derecho soberano de la nación y a la amenaza o uso de la fuerza como medio para resolver disputas internacionales. Simplemente se le permite al país tener un ejército de autodefensa. Este artículo se ha cumplido escrupulosamente hasta la actualidad. Por ello, Japón es uno de los países más pacifistas del mundo. El 10 de abril de 1946 se celebraron las primeras elecciones libres en la historia japonesa, donde las mujeres pudieron ejercer el derecho al voto y en las que se aceptó masivamente la nueva constitución, la cual fue promulgada el 3 de noviembre de 1946 y entró en vigor el 3 de mayo de 1947. Aunque fue redactada por los americanos, se intentó ajustar al pueblo japonés. A partir de entonces, Japón se enfrentó a nuevos retos como la repatriación de varios millones de japoneses, entre ellos antiguos soldados que se habían convertido en auténticos parias, ya que se les consideraba culpables de la derrota y la vergüenza de la nación. Estos infelices no recibieron ninguna pensión del Estado hasta casi dos décadas después. Para los japoneses, rendirse era un deshonor, y muchos de ellos habían desfallecido y se habían entregado sin luchar hasta el final. No es de extrañar, conociendo su mentalidad, que un gran número de japoneses terminaran haciéndose el harakiri. Pero si nos alejamos de los horrores de la guerra y miramos el lado positivo con perspectiva, hay que destacar algunas cualidades del pueblo japonés, como el honor y su proverbial capacidad de trabajo. Cualidades que hicieron que la nación japonesa superase la destrucción y la derrota, lo que con el tiempo ha llevado a Japón a ser uno de los países más poderosos del mundo, teniendo uno de los sistemas políticos y económicos más estables y prósperos, todo ello sin abandonar sus tradiciones. Y de ser un enemigo de los Estados Unidos a ser uno de sus mayores aliados en Oriente y el Pacífico. Aunque Japón no pertenezca a la OTAN, es un socio importante para esta alianza, brindando apoyo financiero y militar.

Cristina mismo es, hoy es miércoles día, ¿qué día es hoy? Día 2 de septiembre ya, día 2 de septiembre, del mes de septiembre, día 2 del mes de septiembre, del año 2025.

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2: Ay, José. Así no, por favor. Ay, José. Hazlo otra vez. Ay, José.

Cita, que su Gracielita se lo va a enseñar todo muy bien. Póngame la manito aquí ahora. Apriétame un poquitico más. No tengas miedo, acércate. Acércate así, Joséito, que yo te voy a enseñar muchas cositas buenas, sí. Ahora date una media vueltecita, así. Así, no lo hagas al revés.

como le dice Graciela, para que usted prenda pronto. Tú ves qué bueno es, papá, sí. Aprieta un poquitico más. Pégate un poquitico más, no tengas miedo. Así. Sube un poquito más la mano, aquí. Saca tu piececito así. Ponme la manito aquí. Súbela, súbela, súbela, papá. Súbela así. Anda, Joseito. Ay, cómo está prendiendo, negro. Ay, José. Así sí es. Ay, José, hazlo otra vez. Ay, José. ¿Ya lo aprendiste? Así, papito, así.

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2: Ahí lo tienes, merengue liniero, merengue derecho, alegría de Radio Corazón Tropical, la 107.6, no me lo muevo de ahí porque esa es la mejor opción.

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2: Saludos amigos, este es un resumen de las últimas noticias. Las lluvias asociadas a una vaguada han afectado a un centenar de viviendas en la República Dominicana y provocado inundaciones urbanas, caídas de árboles y postes eléctricos, según informó este martes el Centro de Operaciones de Emergencia. El organismo declaró 21 provincias en alerta en el nivel amarillo del Distrito Nacional, Monte Plata, San Cristóbal, Santo Domingo y Peravia. En verde, El Ceibo, La Altagracia, Dajabón, Samaná, San Pedro de Macorís, Espaillat, Santiago Rodríguez, Azua, Atomayor, María Trinidad Sánchez, Montecristi, San José de Ocoa, Sánchez Ramírez, Puerto Plata, Valverde y La Romana. En otra información, el PLD expresó su preocupación por informaciones sobre posible presencia de bacterias en importantes centros hospitalarios de la República Dominicana. Solicitó a las autoridades sanitarias esclarecer la situación con urgencia, transparencia y responsabilidad. Citó reportes periodísticos que señalan que al menos 30 recién nacidos habrían fallecido entre julio y agosto en la maternidad Nuestra Señora de la Altagracia y otros 12 permanecerían infectados. A propósito, el ministro de Salud, Víctor Atala, informó que 8 hospitales fueron intervenidos como parte de una evaluación relacionada con la mortalidad y morbilidad materno-infantil. Los centros intervenidos son las maternidades Nuestra Señora de la Altagracia, Santo Domingo y de Higüey, así como la San Lorenzo de los Mina. También el Hospital Presidente Estrella Ureña de Santiago, Alejandro Cabral de San Juan de la Maguana, Marcelino Vélez Santana de Santo Domingo Oeste, Municipal de Verón y Ángel Contreras de Monte Plata. De tema, el partido Fuerza del Pueblo denunció este martes que persisten los apagones en la República Dominicana y quejas por facturación elevada en el servicio eléctrico. Señaló que el déficit de las empresas distribuidoras se habría triplicado. Juan Gómez, secretario de Energía de la organización, dijo que durante la gestión del gobierno del PRM, el déficit ha pasado de 578 millones de dólares en el 2020 a 659 millones en el 2025. Afirmó que entre el 2020 y mayo del 2026, el Estado destinó 8.450 millones de dólares, equivalentes a 500 mil millones de pesos, para cubrir el déficit de las sedes. Señores, y la Dirección de Migración detuvo este fin de semana a 3.730 indocumentados y deportó a 3.492. Finalizamos este bloque noticioso informando que el presidente Abinader entregó 50 camiones compactadores a municipios y distritos municipales como parte de un programa dirigido a fortalecer la capacidad de los gobiernos locales y garantizar una recogida de desechos más eficiente. El ministro administrativo de la presidencia, Andrés Bautista, explicó que la iniciativa está dirigida a comunidades donde la acumulación de basura representa un riesgo para la salud pública, el medio ambiente y la calidad de vida de la población. Cuando regresemos después de la pausa, conozca sobre un anuncio de Estados Unidos sobre medidas a tomar contra Irán.
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0: una nueva sanción bancaria contra Irán y que la medida se repetirá de forma semanal como parte de la ofensiva económica contra Teherán. Seguimos en Washington, donde el secretario del Ejército de Estados Unidos, Dan Driscoll, entregó su dimisión al presidente Donald Trump tras meses de tensiones con el secretario de Guerra, Pete Hegseth, en torno a los cambios en el liderazgo de la agencia, según informó The Wall Street Journal. Finalmente, Rusia lanzó durante la noche del lunes al martes un ataque combinado con misiles y drones contra Kiev, su área metropolitana y la región de Odessa, que ha dejado al menos 12 muertos y más de una decena de heridos, entre ellos tres menores, según el balance provisional de las autoridades ucranianas. Finaliza de esta forma Noticias al Momento. Resumen informativo de la división radial del periódico digital Almomento.net. Director Saúl Pimentel, jefa de redacción Ali Núñez, voz informativa Marcela Rositer.
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2: Te recuerdo a ti mismo, te recuerdo que el programa de hoy llegó a todos ustedes bajo la dirección de Ismael Producción. También te recuerdo que mañana jueves es el día del TVT musical a través de esta emisora preferida de Radio Corazón Tropical. Espero que mantenga la sintonía y que avise al vecindario completo de que mantenga la sintonía y que mañana nos vemos aquí. Chao, chao, see you later, arrivederci. Saludos para David Guillén y para Víctor Esteve que están en sintonía. De mi parte, hasta mañana.

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dijo que en 10 años la inteligencia artificial realizará la mayoría de los trabajos humanos. El fundador de Microsoft lo aseguró durante una entrevista en el programa The Tonight Show de Jimmy Fallon. Gates sostuvo que la inteligencia artificial ya está transformando distintos sectores y que su avance acelerado cambiará radicalmente la manera en que las sociedades entienden el trabajo y la distribución de la riqueza. Las declaraciones de Bill Gates surgen en un contexto de creciente debate sobre la automatización y la digitalización del empleo. El fundador de Microsoft lleva años defendiendo el potencial de la inteligencia artificial como herramienta para

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2: Saludos, amigos. Este es un resumen de las últimas noticias. Las lluvias asociadas a una vaguada han afectado a un centenar de viviendas en la República Dominicana y provocado inundaciones urbanas, caídas de árboles y postes eléctricos, según informó este martes el Centro de Operaciones de Emergencia. El organismo declaró 21 provincias en alerta en el nivel amarillo del Distrito Nacional, Monte Plata, San Cristóbal, Santo Domingo y Peravia. En verde, El Ceibo, La Altagracia, Dajabón, Samaná, San Pedro de Macorís, Espaillat, Santiago Rodríguez, Azua, Atomayor, María Trinidad Sánchez, Montecristi, San José de Ocoa, Sánchez Ramírez, Puerto Plata, Valverde y La Romana. En otra información.

República Dominicana. Solicitó a las autoridades sanitarias esclarecer la situación con urgencia, transparencia y responsabilidad. Citó reportes periodísticos que señalan que al menos 30 recién nacidos habrían fallecido entre julio y agosto en la maternidad de Nuestra Señora de la Altagracia y otros 12 permanecerían infectados. A propósito, el ministro de Salud, Víctor Atala, informó que 8 hospitales fueron intervenidos como parte de una evaluación relacionada con la mortalidad y morbilidad materno-infantil. Los centros intervenidos son las maternidades Nuestra Señora de la Altagracia, Santo Domingo y de Higüey, así como la San Lorenzo de los Mina. También el Hospital Presidente Estrella Ureña de Santiago, Alejandro Cabral de San Juan de la Maguana, Marcelino Vélez Santana de Santo Domingo Oeste, Municipal de Verón y Ángel Contreras de Monte Plata. Cambiando de tema, el partido Fuerza del Pueblo denunció este martes que persisten los apagones en la República Dominicana y quejas por facturación elevada en el servicio eléctrico. Señaló que el déficit de las empresas distribuidoras se habría triplicado. Juan Gómez, secretario de Energía de la organización, dijo que durante la gestión del gobierno del PRM, el déficit ha pasado de 578 millones de dólares en el 2020 a 659 millones en el 2025. Afirmó que entre el 2020 y mayo del 2026, el Estado destinó 8.450 millones de dólares, equivalentes a 500 mil millones de pesos para cubrir el déficit de las sedes. Señores, y la Dirección de Migración detuvo este fin de semana a 3.730 indocumentados y deportó a 3.492. Finalizamos este bloque noticioso informando que el presidente Abinader entregó 50 camiones compactadores a municipios y distritos municipales como parte de un programa dirigido a fortalecer la capacidad de los gobiernos locales y garantizar una recogida de desechos más eficiente. El ministro administrativo de la presidencia, Andrés Bautista,

0: y la calidad de vida de la población. Cuando regresemos después de la pausa, conozca sobre un anuncio de Estados Unidos sobre medidas a tomar contra Irán.
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0: El secretario del Tesoro de Estados Unidos, Scott Bessent, anunció que su país impondrá esta semana una nueva sanción bancaria contra Irán y que la medida se repetirá de forma semanal como parte de la ofensiva económica contra Teherán. En Washington, donde el secretario del Ejército de Estados Unidos, Dan Driscoll, entregó su dimisión al presidente Donald Trump tras meses de tensiones con el secretario de Guerra Pete Hegseth en torno a los cambios en el liderazgo de la agencia, según informó The Wall Street Journal. Finalmente, Rusia lanzó durante la noche del lunes al martes un ataque combinado con misiles y drones contra Kiev, su área metropolitana y la región de Odessa, que ha dejado al menos 12 muertos y más de una decena de heridos, entre ellos 3 menores, según el balance provisional de las autoridades ucranianas. Finaliza de esta forma Noticias al Momento, resumen informativo de la división radial del periódico digital Al Momento.net. Director Saúl.

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El Ministerio de Transporte de Italia impulsa una reforma del Código de Circulación que, por primera vez, pone en la mira a los peatones. Según un proyecto recogido por El Guardián, quienes crucen una calle con la vista clavada en el teléfono móvil podrán recibir multas de hasta 75 euros. La medida forma parte de un paquete de cambios orientado a reducir los accidentes de tránsito provocados por distracciones. La prohibición abarca también otros dispositivos electrónicos como laptops, tablets y cámaras digitales. El texto aclara que las conversaciones manos libres están permitidas, al igual que el uso del teléfono ante una emergencia. Para Corazón Tropical.

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me incluyó en las opiniones sobre asuntos concretos y en a quienes deciden seguir los usuarios. Las redes sociales funcionan muchas veces como un espacio al que la sociedad recurre.

tipo de discursos amplificaba la plataforma. Tras 7 semanas de análisis, los autores concluyeron que el feed algorítmico de la red, hoy propiedad de Elon Musk,

0: Congosto, investigadora especializada en análisis de redes sociales y visualización de datos. El estudio constituye una prueba de que los intereses de la plataforma habrían evolucionado promoviendo teorías transfobas, racistas y supremacistas, como la del gran reemplazo. Esta teoría conspiratoria letal con denominación de origen francesa. El oscuro escritor Renoir Camus acuñó hace una década el término que inspira a terroristas mientras se normaliza en el discurso político.
1: Soy Balbina Negreira.

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Bueno, si Santorría es una jornada más emitiendo Madrid en Taxi a través del 107.6 de su dial de FM, Radio Corazón Tropical.

Bueno, pues aquí estamos un día más, hoy día 2 de septiembre de 2026. Día 2, vamos a felicitar a todos los ceutíes y sobre todo vamos a mostrar el apoyo a esa parte de España, porque es España. Y bueno, pues ya saben, como dije ayer, que hoy hay manifestaciones en todo lo largo y ancho de este país, en todas las ciudades, en favor y en apoyo a nuestros compatriotas, los ceutíes. Será a partir de las 20 horas, 8 de la tarde, como ya dije ayer. Bueno, pues habrá cortes de tráfico, imaginamos, habrá una afluencia masiva de ciudadanos de cualquier partido político. Esto no es una cuestión.

0: de política, esto es una cuestión de España y de los españoles, y de que, bueno, pues han invadido una parte de nuestro estado, de nuestro país. Por lo tanto, aquí no hay banderas políticas, ni partidos, ni, en fin, ni historias raras. Y lógicamente, para el desarrollo de nuestro trabajo, pues nos veremos afectados por ello, como nos vemos afectados en tantas ocasiones por tantas manifestaciones que se hacen, ¿no? Así que ya saben, y según tengo entendido, va a haber una especie como de dos protestas en Madrid. No lo tengo... vamos a ver, no puedo afirmarlo con rotundidad, pero creo que una manifestación va a estar en Cibeles y otra en Moncloa. No, no, esto es lo último que me llega, pero no está confirmado, insisto. No obstante, bueno, como he dicho, ¿no? Bueno, incluso, pues esta mañana he tenido ocasión de ver cómo el Sindicato Unificado de Policía, pues también acude a esta manifestación, como cualquier otro ciudadano, incluso a la propia Ceuta, ¿no? En fin, centrándonos en lo nuestro, que es el taxi, ayer tuvimos esta, digamos, este debate, bueno, este debate, ¿no? Este intento de corrección, porque ya saben que están ahí, aquí, al otro lado de las ondas, pues hay un montón de personas que están intentando a toda costa ponerme en evidencia. A mí me da igual. Y es más, realmente no me da igual. Yo estoy encantado de que eso ocurra, ¿no? Porque en el fondo, tanto estas personas como nosotros, o como yo, pues lo que buscamos es siempre lo mejor para el taxi. Y en este caso, pues vuelvo a insistir en el asunto. Sí, está claro que los días de libranza puedes utilizar el taxi. Los días de libranza. No los días de trabajo, ni los días de vacaciones que no sean los estrictamente marcados por la administración, en este caso el ayuntamiento, obviamente, que son esos 15 días en los cuales el taxi no puede trabajar. Aún así hay matices, pero bueno, no voy a entrar en ello. Pero lo importante es que de un día laborable, bueno, para, otra cosa, para los eurotaxis y los vehículos eléctricos que todavía conservan esa exención de libranza, pues realmente no pueden utilizarlo nunca. Porque todos los días del año tienen la posibilidad de trabajar, por lo tanto no tienen ninguna libranza obligatoria, ¿vale? Lo digo por aquello de, bueno, pues ya saben, insisto, como están intentando siempre buscar tres pies al gato y a ver cómo pueden dejarme en evidencia, pues a mí me parece muy bien. Pero también les digo que lo que les dije ayer, ¿no? Que en el momento de que un taxi en el día de trabajo pues no está trabajando, ya no puede estar utilizando el taxi, ni para que el conductor asalariado se vaya, yo qué sé, de compras, o se vaya con su mujer al médico, o se vaya... No, pero no solo el asalariado, tampoco el titular. Y esto no se trata de ir en contra de nadie, se trata de dejar las cosas claras, simplemente. Porque, en fin, hay cosas que, bueno, pues parece ser que se desconocen, como por ejemplo, hoy tenemos también, y por si es así, por si hay alguien, seguramente que hay alguno que no se haya enterado todavía, a partir del 1 de octubre también van a cambiar las luces de los semáforos. Creo que es importante y creo que tengo que recordarlo, porque, bueno, como ya he dicho también en muchas ocasiones, tenemos una Dirección General de Tráfico que, en fin, bueno, si solo fuera la Dirección General de Tráfico, saben ustedes que todos los que nos gobiernan están puestos por nosotros. Y lo he dicho también en infinidad de ocasiones, son nuestros empleados. Aunque ellos se crean los reyes del universo, son nuestros empleados. Y ellos están puestos ahí, por nosotros, con nuestros votos, para que trabajen para nosotros y para el beneficio de todos los ciudadanos, los que les hayan votado y los que no. Para todos. Entenderán ustedes que eso no ocurre de ninguna manera. O sea, vamos, está más claro que el agua, ¿no? Y aquí no se trata de, como digo, de dar, o sea, de manifestar colores políticos ni nada, porque en el fondo llevamos ya muchos años de democracia. Y como también en algunas ocasiones les he recordado, cuando digamos empezó la democracia, el poder adquisitivo de los ciudadanos era otro muy distinto al que es ahora. Y en este país ha habido una cierta, vamos, ha habido alternancia, ¿no? En lo que es el gobierno, ¿no? Y ha habido alternancia en el gobierno, pero nosotros, los ciudadanos, el pueblo, lo único que hemos conseguido y lo único que hemos visto ha sido retroceder en nuestros derechos, que supuestamente derechos y libertades de democracia, y sobre todo en nuestra manera de afrontar la vida con nuestros sueldos, nuestros salarios, en fin, y con los precios de las cosas. Por eso digo que no es que sea de ahora, que esto lleva sucediendo hace 40 años. Y lo que sucederá hoy, esa protesta por el pueblo, por las personas que creo también tienen derechos y pagan impuestos y demás, por todas aquellas personas de Ceuta, es algo que tenemos que asumir todos, porque son nuestros compatriotas, independientemente de lo que luego ustedes quieran votar, allá cada cual. Pero es que el pueblo llano, nosotros, estamos siendo pisoteados hace mucho tiempo por el lobby político. Tenemos una llamada, vamos a darle paso. Buenos días.
1: Buenos días, Miguel, ¿qué tal está, hombre?
0: Pues bien, ¿y usted qué tal está? Eduardo, ¿verdad?
1: Pues está muy bien también.
0: Me alegro.
1: Okay. ¿Qué te iba a decir? Porque
0: cuéntame.
1: Es que, ¿sabe qué pasa? Ayer se me ocurrió a mí llamar a esto de la federación. Y porque había atrás también le llamé diciéndole sobre las libranzas que tenemos de los fines de semana.
0: Sí.
1: Que dice que, oye, que incluso había ya intentos y propuestas de cambiar las... Vamos, de que a ver por qué no podía ser, por ejemplo, pues la licencia en pares el segundo fin de semana, ¿sabes? El sábado y el domingo con su respuesta correspondiente, claro, tal, que quedaría igual, y a la larga, a la corta, pues yo qué sé, es una cosa, a mí por lo menos, yo no sé si tendrá algún inconveniente. Pero yo creo que tiene más conveniente que inconveniente en que, yo qué sé, la reconciliación un poco familiar el fin de semana, el atractivo laboral, incluso laboral y luego el atractivo de tiempo después. Había comprado una licencia porque, oye, es un trabajo cómodo, te da esta facilidad y todo eso, ¿sabes? Entonces ellos decían según decían como que sí, que era una cosa que la veían bien, pero que luego había asociaciones que estaban en contra, que entonces quería preguntarle, ¿la presión está en contra de, por ejemplo, de esta propuesta? ¿La han hecho ustedes alguna vez o ellos a ustedes? Si ustedes lo ven que no es viable, que no les gusta por algún motivo, porque no sé en qué perjudicaría, a lo mejor hay perjuicios que a mí se me va de mi cabeza y de mi... y por eso no se ha hecho, o es por el tema de cómo funciona el taxi, que siempre si yo digo esto, el otro tiene que decir que no. ¿Qué es lo que pasa con eso? ¿O qué, cómo lo ve? ¿La señal quiere, la señal no quiere?
0: Vamos a ver. Bueno, primero era si es por la conciliación familiar, si es lo que se habla de la conciliación familiar. Quiero entender que lo que está proponiendo Eduardo es que se librasen los fines de semana alternos, o sea, un fin de semana los pares y otro los impares, ¿no? ¿Estás diciendo eso?
1: Claro, sí, Miguel. Es que hay 50, que son 52 fines de semana, ¿no? Es que es tan fácil, porque ahora, claro, ahora vienen las propuestas de subidas de tarifa, ahora vienen las negociaciones, las reuniones con el ayuntamiento, ¿no? A partir de vamos, que ya. Entonces, yo creo que ahora se podría hacer, si no hubiera algún motivo que perjudique, porque ¿qué más da el librar de esa manera que de la otra manera, que nunca tiene dos días seguidos, ¿no? O sea que, Lo que pasa es que me empiezan luego a culpar, porque el ayuntamiento, yo no sé, siempre culpando, y que ellos dan la sensación que culpa al ayuntamiento, que culpa a las asociaciones, siempre la culpa queda valorme y siempre la culpa de los demás, y aquí no. Por eso le diría que si ustedes, por ejemplo, eso lo es viable, eso está, lo ve usted que tiene más beneficio que perjuicio, o si es una propuesta que se podría hacer, el por qué no lo hacen, si es por el chimorreo del taxi, si es por qué, a ver por qué. Venga, dime, Miguel.
0: Gracias, Eduardo, gracias por su intervención, venga pues. Vamos a ver, aquí cada cual pues tiene su opinión y es respetable. Hay una tendencia importante dentro de ese sector que clama pues precisamente por esto, ¿no? Porque se libre que, bueno, pues un fin de semana, o sea, fin de semana alternos completos, es decir, este fin de semana libre a los pares y al siguiente libre a los impares. Vale, todo es comprensible y todo es aceptable. Pero con el tema de la conciliación familiar, me imagino que la conciliación familiar será estupenda y maravillosa cuando el fin de semana completo les toque liberar. Pero claro, cuando el fin de semana, el fin de semana que les toca trabajar, pues la conciliación familiar es como, ¿se acuerdan los más antiguos? Cuando llevamos estas barritas así, ¿no? Que cabían así como tres fotos o cuatro, depende, ¿no? De los hijos que tuviera cada cual, se ponía así en un imán, en lo que supuestamente era, bueno, pues el se ponía, ya saben ustedes, en los taxis, se ponía así este cacharrillo que había. Los más jóvenes no tienen ni idea de lo que estoy hablando, pero los que son veteranos ya saben de lo que digo, ¿verdad? Y bueno, pues ahí llevaba la foto de tu mujer, de tus hijos, en fin, o de tu marido, de tus hijos, dependiendo, ¿no? Bueno, en aquel entonces no había muchas mujeres trabajando, pero bueno, el caso es que así veían a su familia, ¿eh? Cada vez que tenían que cambiar o mirar un poquito a utilizar cualquier mando del coche, de los pocos que había, pues los veían. Entonces, miren, yo entiendo que la conciliación familiar es maravillosa cuando te toca liberar, pero es absolutamente, ¿cómo diría? Bueno, que no hay ninguna conciliación familiar el fin de semana que te toca trabajar al completo. Vamos, digo yo. A no ser que vayan al parque de atracciones de madrugada, que creo que no abre. ¿Saben? En fin. Bueno, esto es algo que, como he dicho, bueno, pues hay un cierto debate al respecto. Y me parece muy bien, todo hay que debatirlo. De hecho, fíjese, hoy el tema del día precisamente es un tema fundamental, importante, importantísimo, diría yo. Yo diría que incluso el más importante, ¿verdad? Y que lo que me gustaría precisamente no ya es que se debata. Bueno, cada cual puede llamar, si quieren pueden hacerlo, van a poder hacerlo de aquí hasta que, bueno, pues se cierre este periodo. Y el periodo al que me estoy refiriendo es al de las tarifas para el año que viene. Nosotros, lógicamente, ya tenemos sobre la mesa, mañana tenemos reunión de junta, trataremos este tema, estamos ya en ello. Y nosotros lo que queremos es precisamente que todos aquellos que quieran a través del teléfono y sobre todo para que lo podamos valorar con más tranquilidad a través de nuestros correos electrónicos, pues nos transmitan, sean socios o no, los socios, por supuesto, pero si no son socios también, les sugiero desde estos micrófonos que para el cambio de tarifas que ocurrirá el año que viene, y es que ya estamos en ello, se lo digo para que lo sepan, estamos en ello, y ya sabemos lo que ocurrió el año anterior. Y es que nosotros nos negamos a asumir la propuesta del ayuntamiento, sin embargo las otras dos asociaciones representativas pues lo asumieron y dijeron que muy bien, que fenomenal y que vamos para adelante. Y esto es lo que hay. Y además les voy a decir una cosa, yo sé que este programa pues lo escucha muchísima gente, espero que ahora ya se hayan reenganchado todos estos oyentes que tenemos, e incluso más, que ya estamos en septiembre, y también me consta que nos escuchan directivos de otras entidades. Bueno, pues aquí estos teléfonos están abiertos para todo aquel que quiera desmentirme. Y voy a recordar, por si acaso, el número 697-300852, repito, 697-300-852, por si alguno quiere desmentir lo que voy a afirmar categóricamente ahora mismo. Y es que el año pasado nosotros nos desmarcamos del resto de las asociaciones representativas porque unos pidieron prácticamente... y escuchen, como es un tema fundamental, es que me da igual lo que digan o lo que hagan, o incluso, fíjense, sí, pues yo estoy dispuesto a ir a los juzgados, ¿eh? Miren, y si no informan, es su problema. Porque son hechos consumados y deberían haber informado, pero como ya son hechos consumados, lo digo. Miren, la Federación Profesional del Taxi de Madrid el año pasado optó por una subida de tarifas prácticamente igual a lo que proponía el ayuntamiento, es decir, bueno, lo que todos ustedes saben, ¿no? Un 2 y pico%, en fin, ya saben. La Asociación Madrileña del Taxi propuso, pues yo qué sé, un 10, bueno, a ver, no voy a dar la cifra exacta, pero era superior al 10%. Y nosotros lo que hicimos fue tener sensatez, coherencia y proponer una subida que no era lo que verdaderamente se merecía el taxi, pero que tampoco era pues lo que proponían unos, o sea, lo que ni lo que proponían unos, o sea, nada, y lo que proponían otros, pues un poco exagerado, digamos, por la opinión pública y por nuestros usuarios, ¿no? Que no significa que no se mereciera, cuidado, o sea, quiero decir, el planteamiento de la Asociación María del Taxi, pues yo creo que era el correcto, incluso se quedaba corto, pero pues hombre, iba a ser contraproducente en el sentido de que, bueno, ya saben cómo nos tratan los medios de comunicación, saben cómo nos tratan incluso algunas redes sociales, en fin. Y claro, pues bueno, ya saben que iban a decir que esto es una pasada y que no nos utilizaran y recomendaran incluso el uso de otros medios de transporte, pero nosotros nos mantuvimos firmes en nuestra propuesta, que andaba alrededor del 6%. Así, grosso modo, 6%, que consideramos que era lo lógico. Y llegado el momento, las otras dos asociaciones dijeron que estaban conformes con lo que proponía el ayuntamiento, cosa que nosotros no hicimos, y nos mantuvimos en nuestra propuesta y nos negamos a asumir esto. Este año, ahora, en estas fechas, estamos ya preparando las tarifas del año que viene. Por lo tanto, mire, le voy a recordar dos correos para que todos aquellos que nos quieran hacer su propuesta, que yo personalmente me encargaré de recepcionar todas, tienen dos opciones para hacerlo. Una es info@gremial-mediotaximadrid.com y otra, mi correo directo. vicepresidencia@gremial-mediotaximadrid.com. Repito, la parte, digamos, de arroba, a partir de arroba, es lo mismo en todos los correos de esta casa, ¿verdad? Repito, info@gremial-mediotaximadrid.com y vicepresidencia@gremial-mediotaximadrid.com. Por lo tanto, lo que ustedes consideren oportuno para la subida de tarifas, lo trasladan a esos correos. Los socios, que nos lo trasladen personalmente, si así lo consideran, porque mire, hoy teníamos esto absolutamente copado de socios, teníamos la zona de aparcamiento totalmente llena, incluso compañeros esperando, que por cierto, tengo que recordarles que hay unas ayudas ahora. Bueno, nosotros ya saben que en cuanto pudimos adquirimos una herramienta para mandar multimensajes a todos nuestros socios a través del correo electrónico, obviamente, y les ha debido llegar una nueva ayuda que hay para el combustible, y nada, pues vengan por aquí, que serán atendidos muy amablemente y sobre todo muy gustosamente. Entonces, como les digo, si vienen por aquí, pues se les informará y se les recogerá la opinión que quieran dar sobre las tarifas, ¿no? Porque nosotros, obviamente, luego pues valoraremos la junta directiva y demás con todo lo que hemos recibido y manifestaremos nuestra opinión, pero nos gusta escuchar a todo el mundo. Luego nosotros decidimos, porque claro, esto no es asambleario. Ya lo hemos dicho muchas ocasiones. No es asambleario. Y a quienes escuchan precisamente son a las asociaciones representativas, que son la Asociación Gremial, la Federación Profesional del Taxi de Madrid y la Asociación Marina del Taxi. Cada cual lleva su propuesta. Nosotros, desde el primer día que venimos aquí, hace ya unos cuantos años, pues intentamos reunirnos con el resto de las asociaciones para llegar a un acuerdo y para llegar a un punto en común y proponer una misma subida de tarifas al ayuntamiento. ¿Pero qué pasó? Bueno, ¿qué lleva pasando durante años? Pues que las otras asociaciones, pues como que no están por la labor. Bueno, ¿y qué le vamos a hacer? Aprovecho incluso para decir que nosotros seguimos con la mano tendida para que el resto de asociaciones pues estén de acuerdo en que nos reunamos antes e intentemos llegar a un punto en común para hacer una propuesta conjunta al ayuntamiento para la próxima subida de tarifas, como es lógico y como es normal y como debería ser y como debería pasar. Así que los que sean socios de otras entidades, pues oiga, igual que llaman a este programa a acordarse de nosotros y no sé qué historia, pues llamen a los otros programas, o por lo menos al otro programa. Y los que sean socios de la Asociación Marina del Taxi, ya saben que tienen la sede allí en San Mario, pues pásense por allí y digan, oiga, que nosotros lo que queremos es que ustedes se pongan de acuerdo las tres asociaciones para pedir una subida de tarifas conjunta y que así el ayuntamiento, pues hombre, no tenga mucha salida. Así que yo, en fin, de verdad, me gustaría y les pido que lo hagan. Les pido que lo hagan, pero que lo hagan donde se debe hacer, no que cuenten ahí historias para no dormir en cualquier parada del área de prestación conjunta o que hagan allí los corrillos en la Terminal 4 o lo que narices sea. No, háganlo como se debe hacer. Propónganlo en sus asociaciones. Y si así es, pues no tendrá más remedio que aceptar lo que les piden sus socios. Que no es otra cosa que, en fin, que vayamos de la mano ante una petición tan sumamente importante, porque bueno, es el bolsillo, ¿verdad? O para muchos es la más y la única importante, diría yo, que son las tarifas. Por lo tanto, insisto, aquí estamos dispuestos a escuchar a todo el mundo, sean o no sean socios, y nosotros así pues podremos entender un poco el latir, ¿no?, de todos nuestros compañeros, y podremos realizar la petición que consideremos oportuna. Hombre, obviamente nosotros nos guiaremos más por la opinión de nuestros socios, que para eso nos han puesto aquí, pero no desdeñaremos de ninguna manera las opiniones de cualquier otro titular que así lo manifieste y que lo haga a través de nuestros correos, que ya se los he facilitado. Luego, si acaso, lo vuelvo a hacer en un ratito, porque ahora, en fin, vamos a ir con este poquito de música que ya saben que habitualmente ponemos, aunque a algunos no les guste, quizá porque ya saben que la música amansa a las fieras, y algunos parece ser que lo mismo pretende ser fiera siempre, no pretende ser un poquito menos fiera de ninguna manera, ni siquiera escuchando música. En fin, cosas que pasan, ¿no? Pero bueno, nosotros seguiremos a lo nuestro y ya saben, como decimos siempre, nosotros estamos aquí emitiendo. Seguramente a algunos les gustará lo que hacemos, seguramente a otros no, pero nosotros estamos aquí y haremos lo que consideremos oportuno. Lógicamente, nosotros nunca nos hemos guiado por lo que puedan decir otros, o por lo que nos puedan sugerir, o por lo que, en fin, puedan criticar. Las críticas nos gusta escucharlas, eso sí es cierto, ¿eh? Las críticas nos gusta escucharlas porque apreciamos que haya críticas. Lo apreciamos. Porque eso nos hace tener las orejas estiradas. Y y bueno, actuar en consecuencia. Bueno, venga, vamos con el tema musical y en nada, ¿eh? En unos minutillos estoy de nuevo con todos ustedes. Hasta ahora. A ver si soy capaz de ponerlo, porque... Vamos a ver. A ver, ahora... A ver, sí.

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1: Bueno, pues se nos ha colado aquí un tema que no era el que queríamos poner, pero bueno, es que tiene vida propia este ordenador. La verdad es que me tiene ya un poco preocupado, ¿eh? No sé si estaremos intervenidos por los rusos, por los israelíes, por Elon Musk, por China, por el Susun Korda o no sé quién nos estará interviniendo. Aunque yo creo que es más sencillo que bueno, que revisar un poquito aquí el ordenador. Ahora lo haré, ¿saben? Ya digo, es posible que sean los rusos. O los israelíes, también, ya saben. O mi prima, la de Albacete, también puede ser, ¿eh? Ya saben. En fin, qué país tenemos, de verdad. Qué cosas pasan en esta sede. Nos hemos debido traer el fantasma de allí, de Santa Engracia, ¿eh? Que, pues como las meigas, ya saben, ¿no? El dicho. Las meigas no existen, pero a ver, las haylas. En fin. Bueno, pues eso, que al principio les he comentado algo que creo que es importante, porque me estoy acordando, es que me estoy riendo, porque seguramente que todos ustedes lo sepan, porque estamos en la calle, ¿verdad? Y hace un tiempo, teníamos un semáforo ahí de estos que tienen la cámara, ¿eh? Esa que te saca sonriente y luego ya un poco más triste cuando te toca ir a pagar la sanción. ¿Saben? Ahí en la Goleta Cádiz, digamos, cuando empezaba la Avenida de Andalucía, y hay vídeos al respecto, ¿eh? No se piensen que es algo que nos hemos inventado, ni mucho menos. Hay pruebas documentadas de que pasaba directamente de verde a rojo. O sea, no te daba tiempo ni a reaccionar. Y foto al canto. Por cierto, que por si no lo saben, tengo que decirles que la gestión de los semáforos de las cámaras de semáforo es una gestión privada. Y que lógicamente, pues como todos ya saben, probablemente vaya a comisión o tendrán algún baremo establecido para ver cuánto cobran y tal. Es decir, que están locos por multar. Locos por multar. Digo las de semáforo, que luego también están las otras, las de ya saben, ¿no? Las de Madrid Central, que bueno, ahí andan en historias judiciales, ya veremos a ver qué es lo que ocurre finalmente. Pero, en fin, yo creo que esto forma parte un poco de lo que es el abuso, ¿no? Porque, a ver, nosotros siempre desde estos micrófonos hemos manifestado nuestra idea de que la imposición, pues no es buena. Hay que dejar libertad a la gente y que la gente por sí misma piense, razone y haga lo más conveniente. Lo que pasa es que, bueno, últimamente la sociedad, pues, en fin, no sé, anda un poco perdida, ¿verdad? Un poco despistada, diría yo. O un poco acomodada, o ya saben, ¿no? El Netflix este, o el Amazon Prime, o el otro, Maroto, o el Movistar Plus, o en fin, todas estas plataformas que parece que lo que quieren es que la gente esté comiendo pizzas en casa, mirando la televisión. Que de aquí a nada vamos a presentar esos niveles de obesidad más o menos similares a los come hamburguesas de allí del otro lado, ¿no? De los, ya saben, ¿no? De los de EEUU. EEUU. Bueno, pues como les decía, el importante cambio que llega a los semáforos de las ciudades a partir del 1 de octubre, o sea, ya mismo, porque el tiempo pasa volado, ¿eh? Ya se habrán dado cuenta, yo desde luego sí. Pero vamos, tremendo, perdón. Pues desde el próximo 1 de octubre no podrán coincidir la luz ámbar intermitente para los vehículos con la luz verde para los peatones. La medida busca reducir la siniestralidad de los usuarios vulnerables en la ciudad. Esta palabra, lo de los vulnerables, ya pues está, últimamente está ya demasiado manida, ¿verdad? O sea, vulnerables. En el fondo todos somos vulnerables, todos. Hasta el más pintado, ¿sabes, no? Hasta, ¿qué le decía yo? No sé, un experto de la MMA, o sea, un campeón del mundo de MMA, también es vulnerable. Porque desde que los chinos inventaron la pólvora, fíjese si es vulnerable. Todos somos vulnerables. Más o menos. ¿verdad? Pero esto de los vulnerables es que últimamente la verdad es que hay tanta vulnerabilidad. Bueno, menos la frontera. Las fronteras sí son vulnerables, la pueden vulnerar, la pueden pasar el que les dé la gana. Porque eso, ya saben, es algo que, bueno, pues está ahí. Está ahí, ahí está. A veces ni se nota, pero bueno. Pues, como les digo, esto ténganlo en cuenta porque va a haber un cambio significativo en la lucecita del semáforo. Un cambio significativo. Y cuando, por ejemplo, ¿no? Pues que tengan una vía que les abre el semáforo y que van a girar a la derecha en una calle y, por lo que se ve, ya no va a haber el, digamos, la luz intermitente amarilla o ámbar. Para que, y eso sí, el, digamos, el símbolo de los peatones esté en verde para que puedan pasar los ciudadanos, para que puedan cruzar, pues por lo que se ve, algunos, como ven el ámbar, pues ni miran ni nada y tiran para adelante, y algún peatón que otro se habrán llevado, por desgracia, por delante. Entonces, por lo que se ve, no va a existir tampoco esto ya. Vamos, que va a haber un montón de cambios. Y que, no, me estaba refiriendo a, sí, a lo de la, que yo lo vi, que yo lo he visto con mis propios ojos, ¿eh? Cómo pasaba directamente del verde al rojo. Estuvo así poco tiempo, la verdad. Para ser honestos, estuvo poco tiempo. Pero hubo un tiempo, unos cuantos días, que así sucedía. En ese semáforo primero, cuando uno cruza el puente. Y luego ya va a coger la avenida Andalucía, ese que hay ahí, saben ustedes cuál es, ¿verdad? Pues ya digo, pasaba directamente del verde al rojo, con dos narices. En fin, que vuelvo a insistir, tarifa, mire, les voy a contar una cosa. Esta nueva temporada, vamos a procurar informar todo lo que podamos, vamos a ir paso a paso diciendo todo lo que vamos consiguiendo y todo lo que vamos proponiendo y todo lo que vamos a hacer desde esta casa, empezando por la nueva sede, que como he dicho, ya estamos manos a la obra. Nos ha costado, porque hay que hacer muchos papeleos, informes arquitectónicos, permisos, en fin. Lo que cualquiera de ustedes que haya estado en esta situación entenderá. Pero ya estamos manos a la obra, ¿eh? Además, va bastante rápido. Vamos a conseguir que esa nueva sede, pues, vuelva a ser la casa de todos, que sea la casa que corresponde a la asociación gremial y que empiece a funcionar lo antes posible. Lógicamente, desde estos micrófonos, como digo, vamos a informar absolutamente y vamos a informar de todo lo que acontece en el sector, de todo lo que acontece en la gremial y de todo lo que a ustedes les cuentan que no es verdad en este sector. Y por supuesto, y habrá noticias importantes en esta temporada, porque ahora es como si empezáramos la temporada, digamos, escolar o futbolística, que una vez que acabe la temporada, pues ya prácticamente estaremos en periodo electoral aquí en esta casa. Y ya veremos a ver lo que pasa, ¿verdad? Ya veremos a ver lo que pasa. Pero de momento nosotros estamos haciendo nuestro trabajo. Y luego ya, pues, los socios confiarán o no confiarán en nosotros o confiarán en otros. Eso ya es decisión de ellos. Entonces, nuestra tarea, nuestra misión es intentar hacer ver al sector que lo que se hace desde esta casa, desde la asociación gremial, va en beneficio de todos. E intentaremos hacer ver al sector que pertenecer a una asociación es lo único que se puede hacer para conseguir algo positivo para su explotación. Y que es esta casa la única que hasta hoy ha conseguido cosas positivas para este sector. Y mire, las proclamas, las manifestaciones, los gritos, el humo, todo eso pasa a segundo término cuando no se consigue nada, de nada. Y cuando, por el hecho de esas proclamas, esos humos que se venden y todas estas historias, lo único que consiguieron fue hacer que su valor patrimonial descendiera casi hasta los infiernos. Y a día de hoy hemos conseguido desde esta casa, desde la asociación gremial, que su valor patrimonial aumente en un 100%. que haya más conductores asalariados para que así, si es que hay alguno, que no hace honor a este servicio, al servicio del taxi, y realiza, pues eso, mala praxis, pues que pueda, digamos, quedar postergado y que, sin embargo, haya el suficiente número de personas que quieren optar a trabajar como asalariados del taxi y que probablemente, con casi total seguridad, después sean los que adquieran esas licencias, los que tomen el relevo, para que ustedes se jubilen y puedan tener algo más que la pensión escasa que les va a quedar. Pues todo eso se está haciendo desde esta casa. Luego, miren, le pueden contar lo que les dé la gana. Pueden decir que si hemos puesto 14.558 demandas de no sé qué, y que hemos conseguido que no se pueda ni siquiera solapar el servicio en el verano para que así no estén desatendidos, aunque solo sea solapar, no ya digo quitar esa libranza, esa regulación estival, sino ni siquiera solapar, que hemos conseguido que nos exijan, dentro de poco nos van a exigir lo mismo que a un astronauta de la NASA para poder ser taxista, cosa que no sucede con otros, para así esto no fluya, que no continúe la cadena, que no sigamos siendo el servicio de puerta a puerta esencial y, claro, por supuesto, el mejor para los ciudadanos y los que vienen y los que tienen el placer de visitar nuestra comunidad. Y que sea su servicio, el taxi. Estamos rodeados. Ponen infinidad de anuncios por todos los lados. Ponen publicidad hasta en los programas más inverosímiles, hasta en los canales de YouTube, que ustedes, bueno, digan, ¿cómo es posible? ¿Y por qué? Pues mire, además le voy a decir una cosa. Y fíjense que muchas veces, pues también les digo de estos micrófonos, que si se asocian tendremos más dinero para abogados, para publicidad y para todo esto, pero cuando ellos se gastan tanto dinero, ahora, porque al principio, esos que estaban detrás de la pancarta, ¿se acuerdan, no? Hace unos años, estos que estaban sujetando la pancarta y decían, ya saben, la californiana fuera y no sé qué, cuando no sabía ni el tato qué era aquello, se lo pusieron en bandeja, les hicieron gratis aquella primera publicidad, aquel primer impacto, pero ahora ellos sí que se están gastando el dinero en publicidad. ¿Y por qué? ¿Por qué? Pues está claro, ¿no? Está claro el por qué. Nuestra publicidad, obviamente, está en nuestro trabajo diario, en nuestra profesionalidad, en nuestro desempeño, en nuestro conocimiento de la ciudad, en nuestra amabilidad, en nuestras tarifas establecidas por el ayuntamiento, corroboradas por la comunidad y también propuestas por los las asociaciones de consumidores, que ni suben ni bajan, ni bajan ni suben, y es siempre la misma, constante, y que además son tarifas populares. Y todo eso hace que nosotros, nuestra publicidad, realmente, que eso no quita para que hagamos toda la que podamos y que hagamos llegar, sobre todo a la gente joven, que esto es la realidad del taxi. Y que se dejen de milongas y de monsergas y de historias raras y de publicidad, que si espérate que te voy a dar un descuento de no sé qué, espérate que te voy a dar un descuento y si tal el código no sé qué, y si el código no sé cuánto, sí. Que no, que el taxi es lo que... No necesitan tantos códigos ni tantas historias, solamente levantar la mano o, por supuesto, acudir a los servicios telemáticos, a las reservas, a lo que haga falta, pero que es un servicio que no necesitas tanta publicidad. ¿Saben por qué? Porque llevamos más de 100 años prestando servicio aquí, en Madrid. Bueno, en Madrid y en toda España. Más de 100 años. Y los clientes, muchos que optaron por la novedad, pues han vuelto con nosotros. Que sigan haciendo campañas, que sigan haciendo lo que sea, pero nosotros seguiremos dando el servicio que hay que dar. Y para ello también estamos aquí, para recordarlo. Para recordarlo, porque desgraciadamente en todos los colectivos siempre hay partes minoritarias que van a su aire y que no, bueno, pues en este caso, en el nuestro, muy minoritarias, pero para que aún así a estas personas les hagamos pensar, recapacitar y decir, oiga, que usted es un taxi y lo que haga usted nos repercute a todos, porque no es el bar Pepe ni el bar Manolo. Aunque usted puede estar por ir o no ir, depende de cómo le atiendan. Usted es un taxi. Y lo que usted haga nos va a influir a todos, porque lo único que dirán es un taxi. Por lo tanto, téngalo en cuenta. Y para eso estamos aquí. Y sobre todo, y también, para escucharles. Para tomar nota de lo que dicen. Para incluso sacar lo positivo de todos aquellos que son totalmente críticos con la gestión de esta casa, que eso sí, habitualmente no son socios de esta casa. Vamos, en un 90%, igual me quedo corto. Lo digo por los intervinientes, hombre, yo no adivino lo que está en la cabeza de aquel que no manifiesta su pensamiento. Pero desde luego de los intervinientes. Y también nos gustaría que los que llaman, aparte de criticarnos o aparte de acordarnos de, o sea, de que se acuerden de, pues yo qué sé, de nuestra familia si es menester, pues que nos propongan cosas. Porque un cerebro piensa más que, o sea, dos cerebros piensan más que uno. Pues imagínese 2000 cerebros, seguramente que, vamos, seguro no, seguramente no seguro, que piensan más que 7. O que 38. Por lo tanto, pedimos en esta nueva temporada colaboración también para esto. Propongan cosas. No sean solamente críticos, sino digan, miren, esto es lo que yo considero que no están haciendo bien, porque considero que se debería hacer esto otro. Normalmente esto no se escucha. Entonces, ¿para qué estamos aquí? Porque, oiga, yo personalmente estaría seguramente haciendo otras cosas, mandando correos aquí y allá, en fin, revisando, visitando. Que por cierto, y antes de... Bueno, y además así queda constancia de ello, porque estamos en los últimos momentos del programa. Mire, el próximo fin de semana, ya saben que tenemos un evento especial, muy especial, porque es la primera vez que tenemos, bueno, la primera vez, no, antaño, creo que ahí en el Jarama y tal, también se disputaban carreras y demás, pero bueno, se ha hecho un circuito nuevo para el Mundial de Fórmula 1, y este fin de semana va a tener lugar este evento, este Gran Premio de Fórmula 1. Tenemos previstas una serie de reuniones, al menos una importante, seguramente intentemos que haya más, para, bueno, pues, para poner sobre la mesa todo lo que se necesite para ese Gran Premio, es decir, bueno, pues las ubicaciones de dejada y recogida de viajeros, para, en fin, los cortes de tráfico que haya, en fin, todo lo que concierne a un evento multitudinario que nos va a traer muchísimo dinero a nuestra ciudad y, por supuesto, a nosotros, a nuestras recaudaciones, como es lógico, y que, bueno, pues estamos ahí trabajando precisamente para que discurra de la mejor manera posible. Obviamente es la primera vez y seguramente que habrá fallos, errores de todo tipo, no solo en lo que se refiere a nuestro servicio y a las ubicaciones, a la disposición, a todo lo que, ya digo, todo lo que conlleva precisamente la prestación del servicio del taxi, sino a la propia organización del evento. Seguramente haya fallos, es la primera vez que se produce y es un circuito nuevo. Pero que sepan todos ustedes que estamos muy pendientes de ello, que les vamos a mantener informados de todo lo que acontezca, de todo lo que nos manifiesten desde la administración, que estamos encantados, ya digo, de que esto suceda, porque todos estos eventos, hay que agradecer a la Comunidad de Madrid, tenemos todos los eventos que esta etapa de 10 años de conciertos en el Estadio Metropolitano. Da igual si ustedes son del Atleti, del Madrid, del Rayo, del Getafe, del Leganés, del que sea, da igual. Pero tenemos ahí un montón de eventos musicales y demás en el Metropolitano. Son 10 años, ¿eh? 10 años ya firmados. Y eso, todo eso es bueno para la ciudad. Bueno para todos. Y por supuesto, también para el sector del taxi. Faltaría más. Por lo tanto, la verdad es que estamos contentos. Pero eso sí, Nosotros estamos trabajando lo que corresponde, como así lo hemos hecho en los accesos al metropolitano, en el que se nos conceda la entrada precisamente para prestar servicio, el que esté todo ordenado, el que haya cartelería, el que ahora, precisamente con la ciudad del deporte, que se está, bueno, ahí está en marcha, pues que se hagan nuevos accesos, nuevas salidas para el sector del taxi. En fin, en todo eso estamos pendientes, y no solo pendientes, sino tenemos un contacto directo de todos los días prácticamente, o sea, vamos, todos los días que hay eventos, en fin, y mantenemos las reuniones que haga falta y daremos la visión, las propuestas que se nos pidan y que seguramente sean sensatas, seguro, para que cuando todo esto concluya, cuando concluya el tema de la ciudad del taxi, tengamos la mayor facilidad para prestar servicio a los ciudadanos, que es de lo que se trata. Que, como hemos dicho en infinidad de ocasiones, para eso trabajamos, para los ciudadanos, que nosotros no pedimos nada para nosotros. En fin, creo que sobra decirlo, pero no sobra recordarlo. Porque dicho está, y se lo recuerdo porque como cada día tenemos algún oyente nuevo, pues para que sí lo tenga en cuenta. Y ahora les dejo con nuestro tema musical, por hoy ya creo que ha sido suficiente. Mañana estaremos aquí, solo recordarles que esta tarde a partir de las 8, bueno, incluso antes, va a estar muy complicado el tráfico por el centro de Madrid, que lo tengan en cuenta. Que el que quiera manifestarse en apoyo a Ceuta, pues que lo haga, y el que no quiera, pues que no lo haga, obviamente, en fin. Pero bueno, que sepan todos ustedes que miren, todos empiezan así a poquito, ¿verdad? Ceuta, Melilla, luego las Canarias, luego al Andaluz, luego. Y me estoy acordando de Covadonga. Y Ceuta, la verdad es que está en el otro extremo, también empieza por C. En fin, ahí lo dejo y hasta mañana.

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Jorge Ramos Calderón en Radio Corazón Tropical. 18 países africanos pusieron al menos un satélite en órbita y más de 21 cuentan con programas espaciales propios, según datos del Centro de Estudios Estratégicos de África, una entidad estadounidense especializada en análisis de seguridad y política en el continente africano. El dato, publicado por Euronews, refleja una transformación acelerada. Hace apenas una década, solo unos pocos países del continente tenía presencia en el espacio. La disputa entre grandes potencias por el control de recursos orbitales y lunares, sumada a la reducción de costos que generaron los cohetes reutilizables de empresas como SpaceX, abrió una ventana que varios gobiernos africanos decidieron aprovechar. El resultado

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0: de Vietnam. Buenas tardes, taxistas. Bienvenidos a Franja Roja, el programa de Asociación Plataforma Caracol, que emitimos todos los días de lunes a viernes en el 107.6 FM de Radio Corazón Tropical. También podéis seguirnos en directo en los Facebook Live de Plataforma Caracol, en el Facebook Live de Foro Taxistas, en el Facebook Live de Taxistas de España, en el canal de TikTok de Foro Taxistas y en el canal de YouTube también de Foro Taxistas. 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
0: Bueno, ya estamos aquí de nuevo. Volvemos, no solo de la publicidad, sino que volvemos ya del veranito. Es el primer programa de la nueva temporada. Anunciarlo, bueno, como estaréis pudiendo ver, a partir de este mes de septiembre vamos a empezar a transmitir los programas de 6:30 a 7:30 de la tarde. Hoy nos hemos retrasado un poquito porque había unos problemas técnicos con internet, pero en general vamos a empezar a transmitir de 6:30 a 7:30 de la tarde aquí en Franja Roja, en Foro Taxistas, en todas nuestras redes sociales. Bueno, vamos a hacer un breve resumen. Vamos en un parón de un mes y ha habido muchas cosas de las que tenemos que hablar, pero una de ellas es esta noticia que tenéis aquí abierta. A ver si la veo. Aquí está. Un error, para mí me ha parecido escandaloso y bochornoso. Un error de la Generalitat libra a Cabify y otras VTC de una multa de más de 500.000 euros. Qué casualidad, ¿sabes? Para una vez que se habían equivocado y les habían multado, ahora resulta que se equivocan y no les pueden aplicar la sanción. Es el chiste, se cuenta solo. La inspección de trabajo pudo acreditar que la compañía de transporte contrataba ilegalmente a personal a través de terceras empresas, pero una demora en la tramitación de los expedientes permite a las compañías dejar de pagar las sanciones. Y ahora mi pregunta es, ¿y qué consecuencias tiene esto? ¿Va a tener consecuencias para alguno de esos que se han equivocado? No. Y no pasa nada, tío. Y no pasa nada. Cabify y tres de sus socios se libran de pagar una multa de más de 500.000 de euros por un error. Bueno, que de todas maneras eso para ellos era calderilla, pero bueno. Por un error administrativo de la Generalitat de Cataluña. El Tribunal Superior de Justicia de Cataluña, el TSJC, ha atendido a los recursos de las sociedades mercantiles. Ha fallado a su favor y les exime de atender a las sanciones por cesión ilegal de trabajadores que la Inspección de Trabajo les notificó en marzo de 2021. Es acojonante, chaval. El principal argumento de las compañías es que la administración catalana tardó 17 días más de lo permitido por ley en remitirle las actas infractoras y el fin del expediente sancionador. Argumento que han dado por bueno los magistrados del TSJ, según la sentencia recientemente publicada y a la que ha tenido acceso el periódico, exonerándoles del monto. Fuentes consultadas de la Consellería de Empresa Treball el órgano responsable de la labor de inspección, han afirmado que están estudiando el fallo judicial y declinar a avanzar si presentarán o no recurso ante el Tribunal Supremo. Yo, a ver, esto en principio, mal que nos pese, tiene pinta de ser un defecto de forma, y mal que nos pese, un defecto de forma, pero tienes que tragar con patatas. Si tú tienes unos plazos para presentar esto y tú lo haces mal, pues lo pierdes. O sea, da igual. Da igual, tienes razón. Y da igual que hayas demostrado que el otro era un chorizo. Si tú lo presentas tarde y no cumples con los plazos, adiós. Perdona, que estoy bebiendo un poquito de Red Bull, de Monster, perdón. Los hechos se remontan al 11 de marzo de 2020, cuando la Inspección de Trabajo, dependiente de la Generalitat, inicia pesquisas desde el aeropuerto del Prat para certificar cómo funcionaba el sistema de conductores de Cabify. El sector por aquel entonces estaba en pie de guerra tras vivir en 2018 y 2019 dos episodios intensos de la conocida como Guerra del Taxi. Los agentes de la autoridad laboral acaban trazando el esquema detrás de la aplicación de Cabify, una red de empresas que posibilitan el servicio, pero que dependen todas de un mismo algoritmo. Los clientes los ponía Cabify, pero las flotas de conductores operaban a través de otras firmas. Según registró en aquel momento la inspección, los socios de la empresa de movilidad eran J. Hiring, Proinvertia Madrid y López Rubio Grand Class. La autoridad laboral les acusó de cesión ilegal de trabajadores y determinó que dichas compañías habían cometido una falta muy grave. Por ello, la cesión ilegal de trabajadores consiste en que una empresa contrata personal, pero a través de terceras empresas, con el fin de negar a los empleados determinadas condiciones laborales, fragmentar ficticiamente un grupo empresarial o eximirse de responsabilidades ilegales si surgen problemas. La Inspección de Trabajo empezó a investigar, pero tres días más tarde, de esa primera vista, estalló el COVID y el gobierno decretó el primer estado de alarma, lo que contribuyó a complicar todo el proceso y generó la confusión. Ojo, es que de todas maneras, es que tiene tela, ¿eh? O sea, es que tiene suerte, tío, entre las ayudas, entre... Tienen una suerte que es que no se la creen. Y bueno, sí se lo creen porque hacen por... Es una lucha, una suerte buscada, ¿no? Lo que contribuyó a complicar todo el proceso y generó la confusión suficiente para beneficiar a los infractores. Y es que las actuaciones de la inspección para determinar si la empresa está o no cumpliendo con la legalidad no pueden extenderse indefinidamente en aras de proteger los derechos de las empresas. 9 meses para investigar. Las actuaciones comprobatorias no se dilatarán por espacio de más de 9 meses, salvo que la dilación sea imputable al sujeto o inspección o a las personas dependientes del mismo, recuerdan los magistrados del TSJ. Las normas sobre establecimiento de plazos máximos para tramitar el procedimiento inspector han de interpretarse de manera restrictiva en beneficio del administrado, insiste. Los magistrados del TSJ contabilizan qué plazo arranca con la primera visita inspectora, que tuvo lugar el 11 de marzo de 2020, justo 3 días antes de que estallara el COVID, en el aeropuerto del Prat, y concluye el 17 de marzo de 2027. O sea, fíjate, les habían metido 500.000 pavos por 6 días de investigación. Ojo, ¿eh? 6 días y 4 de ellos ya con el COVID, que no había nadie, ¿vale? O sea que... Y aún así le metieron 500.000. O sea, que daos cuenta de la potra que tienen, chaval. Si bien entre medio debido al COVID se suspenden temporalmente el expediente entre marzo y junio de 2020. Descontados esos días inhábiles de máxima emergencia, las actuaciones de la autoridad laboral se alargaron un total de 9 meses y 17 días. Superados los plazos de referencia, la caducidad de las actuaciones en cuestión no puede ser sino reconocida y sancionada. sentencian los magistrados. El fallo judicial confirma la anulación de multas por valor total de 547.520 euros. La decisión deja sin efectos hasta 6 actas de sanción, concretamente 2 para Cabify por valor de 143.574 y 100.006 euros, otra de 143.754 euros para López Rubio Gran Clash y otra de 100.006 para Proinvertia Madrid y 2 para JT Hiring de 25.000 y 35.000 euros. Polémica en la forma y en el fondo. La Generalitat de Cataluña excedió los plazos en lo relativo a estas actuaciones contra Cabify y sus socios de la VTC y ha sido por la vía procesal por la que estas sociedades han logrado librarse de esta multa de más de medio millón de euros. No obstante, está por ver si también el fondo del procedimiento, no solo la forma, está comprometido. Sí, pero es que da igual. Da exactamente igual el fondo si ya has cometido un error procesal, da igual. La inspección ya imputó a Yashit, empresa de reparto de domicilio, un sistema de cesión ilegal de trabajadores a la hora de organizar a sus mensajeros. Y es que la aplicación la ponía Yashit, pero los riders, otras empresas subcontratadas. Un modus operandi similar que el mismo TSJ de Cataluña acabó validando y tumbando en 2024. La multa de la Generalitat que puso a Yashit. Y bueno, yo me pregunto qué pasará en Barcelona, ¿no? Con todo esto. La condición de la VTC en Madrid. Ah, no, espera. El taxi estalla contra las sentencias que protegen a Cabify. Si es una decisión política, el sector tiene derecho a saberlo. Bueno, a ver, pero es que eso no lo van a decir jamás. ¿Cómo van a decir que es una decisión política cometer un error a propósito para no cumplir la ley? Claro, eso no lo van a decir jamás. O sea, no lo va a saber el sector jamás porque obviamente la administración jamás va a decir algo así, aun siendo verdad. Bueno, si es verdad, menos todavía, obviamente. No es un caso aislado. Los taxistas catalanes estallan contra la justicia tras comprobar cómo la lentitud burocrática libra de nuevo a la VTC de responder por sus infracciones. Cabify y la VTC catalanas han respirado con mayor tranquilidad tras la decisión del Tribunal Superior de Justicia de Cataluña, el TSJ de Cataluña, que ha anulado la sanción de más de medio millón de euros impuestas a los vehículos de las empresas por la Generalitat. Sin embargo, como era de esperar, hay voces que no están satisfechas con la resolución, pues consideran que forma parte de un patrón sistémico que ha permitido que el unicornio español evite acumular sanciones y pueda operar con la relativa normalidad en la zona. En este caso, ha sido el sindicato del taxi de Cataluña, el STAC, el que ha encabezado la reclamación en contra del TSJ. La agrupación ha expresado su perplejidad y profundo malestar ante la reciente sentencia del Tribunal Superior de Justicia de Cataluña, que deja sin efecto 547.520 euros en sanciones impuestas por la Inspección de Trabajo a Cabify y varias empresas vinculadas a la actividad, al haberse superado los plazos legales de la tramitación. Es que es pamear y no echar gota. Según explica el sindicato, no es la primera vez que la lentitud de las instituciones salva a Cabify o a la VTC de pagar sanciones. En 2023, el TSJ ya declaró la caducidad de otro procedimiento contra Cabify por 187.515 euros, decisión que la Generalitat recurrió y que el Tribunal Supremo confirmó en febrero de 2026. Bueno, recurren porque como les sale gratis, pues recurren. Dicen que el hombre es el único animal que tropieza dos veces con la misma piedra. Quizá tengamos que revisar esta afirmación. La indignación del sector es todavía mayor porque este verano los taxistas de Barcelona hemos visto miles de VTC procedentes tanto de Cataluña como de otras comunidades trabajando en la comunidad, perdón, en la ciudad, en Barcelona, sin autorización urbana. Ha sentenciado el sindicato. Uy, se ha movido. Ha sentenciado el sindicato en un comunicado dirigido a la ciudadanía y a las instituciones catalanas. Me gustaría preguntarme qué ha dicho Élite, ¿no? Sobre todo esto, nuestro amiguito, Tito Lino, Tito Álvarez. A ver, tenemos aquí a un tal primo. Hola Nacho, ¿qué hacemos con los cucarachos albinos? Porque cobran alta demanda, lo que es ilegal. Pues, primo, estamos precisamente dentro de breve espacio de tiempo, unos dos meses quizás, seguramente, tenemos una demanda pendiente contra todo eso y contra otras aplicaciones, no solo contra los cucarachos albinos de Uber, ¿vale? Tenemos una demanda pendiente. Lo estamos haciendo con nuestro abogado, con el ex magistrado, el ex juez Elpidio Silva, ¿vale? Vamos a ver, tenemos a un cucaracho que ha sido hoy. Ay, que se ha quitado esto. Joder, toda la publicidad que sale aquí, me cachis en la mano. Detenido un conductor VT cerdo por realizar tratocamientos a una joven durante un trayecto a Usurbil. La mujer avisó a un amigo del comportamiento del conductor y logró escapar del vehículo cuando este salió a recibir. Al recibir la chica una llamada, el acusado permanece en dependencias policiales. La Ertzaintza ha detenido a un hombre de 37 años acusado de un presunto delito contra la libertad sexual de una mujer de 23 años durante un trayecto en un vehículo de transporte con conductor VT cerdo con destino a Usurbil. Los hechos, según ha informado el Departamento de Seguridad, ocurrieron el pasado miércoles pasadas las 11:30 de la noche. La víctima, de nacionalidad española, había solicitado un servicio de VT cerdos para desplazarse hasta la localidad guipuzcoana. A su llegada al destino, el conductor habría comenzado a comportarse de manera extraña, dando vueltas sin un motivo aparente, realizando preguntas de carácter personal y bloqueando las puertas del vehículo. Ante esta situación, la joven envió un mensaje a un amigo para advertirle del comportamiento del conductor. En un momento determinado, el hombre estacionó el vehículo y siempre, según la información facilitada por el Departamento de Seguridad, comenzó a realizar tocamientos a la joven. El presunto agresor habría llegado a besarla en la cara e intentado abalanzarse sobre ella. En ese momento, el amigo de la víctima le llamó por teléfono. La llamada habría sobresaltado al conductor, que salió del vehículo al quedar desbloqueadas las puertas. La mujer pudo escapar, aunque según precisa la Ertzaintza, el hombre la siguió durante un tramo. La joven consiguió alertar posteriormente a un familiar, que acudió a buscarla. Después se dirigió a la Ertzaintza de Hernani, donde presentó la correspondiente denuncia. La investigación desarrollada por la Ertzaintza permitió identificar al presunto autor, un hombre de 37 años y de origen asiático, que fue detenido en la tarde de ayer, según el Departamento de Seguridad. Se trata de la primera detención. El arrestado permanece en dependencias policiales y será puesto a disposición judicial una vez finalicen las diligencias policiales. Sí, primo, efectivamente, vamos a denunciar a esas aplicaciones por varias cosas, entre otras de ellas, o sea, incluida una de las que está funcionando con taxistas, ya os imaginaréis cuál es, que ofrecen precios cerrados fuera de las tarifas del taxi.

condición de las VTCs en Madrid: canjear autorizaciones actuales para evitar que el robotaxi multiplique los vehículos. Aquí ya están cagaditos los VTCs, porque además van a ser los primeros que se van a ir a tomar por culo. Los primeros, los conductores. Por la simple y llana razón de que estas aplicaciones son las que van a meter el robotaxi y los conductores, estos esclavos con síndrome de Estocolmo. Esclavos que trabajan de sol a sol por el sueldo mínimo interprofesional. Nadie gana menos dinero en España que un esclavo VTCerdo trabajando de sol.

eso si el anuncio de Uber todavía espera las aprobaciones de la DGT. Todo apunta a que Madrid será la primera comunidad de España y una de las primeras capitales de la Unión Europea en recibir esta opción de transporte. La situación obliga a tomar decisiones en el sector, empezando por las plataformas privadas, que dan pasos para desplegar sus propias opciones del vehículo autónomo. Pero también hay reacciones desde la principal patronal de VTC, Unauto VTC, y de las organizaciones del taxi. Unauto VTC, que como sabéis, es el presidente José Manuel Berzal, exdiputado de la Comunidad de Madrid por el Partido Popular y exconcejal del Ayuntamiento de Madrid también por el Partido Popular. Como es de esperar, desde la patronal de la VTC se muestran mucho más optimistas con la nueva tecnología que desde el sector del taxi. Para el presidente de Unauto VTC, José Manuel Berzal, la llegada de esta innovación es una gran noticia. Queremos que la Comunidad de Madrid, sí, ya, eso es lo que lo viste, pero mira cómo están diciendo, no, pero tienen que ser sustituidas los coches. O sea, lo que está diciendo es que los robotaxis sean VTCs. Que no puedan venir robotaxis, ojo que lo entiendo, y que en ese sentido, dentro de que es ridículo que ellos exijan legalidad cuando ellos son los primeros que están infringiendo la ley utilizando unas autorizaciones de transporte que no permiten realizar servicios no solo urbanos sino ni siquiera intraautonómicos, con lo cual, o sea, el chiste se cuenta solo, que vengan a exigir, ¿no?, que los robotaxis tienen que utilizar autorizaciones de transporte cuando no las utilizan ellos. Como era de esperar, desde la patronal de VTC se muestran mucho más optimistas, pero para el presidente de Unauto VTC, José Manuel Berzal, la llegada de esta innovación es una gran noticia. Queremos que la Comunidad de Madrid sea la punta de lanza y ponga, más pronto que tarde, estos proyectos piloto a funcionar. Claro, además ellos se ahorrarían la mano de obra. Si ellos cuando... Me sorprende, ¿no? Presumían de que no, que estamos generando puestos de trabajo y ahora estás deseando de quitártelo. Es que yo me acuerdo en un programa que estuve en un programa de televisión, un debate con José Manuel Berzal, presumía, o sea, él venía a generar riqueza y a generar puestos de trabajo. Y ahora resulta que lo que quiere es justo lo contrario, lo que quiere es quitar los conductores para tener menos gasto. Entonces ya, ¿ahora qué? La llegada de esta innovación es una noticia. Queremos que la Comunidad de Madrid sea la punta de lanza, lógicamente para que se haga una valoración exhaustiva posterior de los pros y los contras que este nuevo modelo de movilidad va a aportar a las empresas, a los usuarios y a los trabajadores. En una posición de confianza ante la innovación, aunque Berzal no oculta los riesgos operativos que debe abordarse, nos preocupa cómo no podía ser de otra manera. Ay, que se ha movido con la publicidad. A ver. Nos preocupa, como no podía ser de otra manera, el empleo. Ah, y ahora te preocupa el empleo, pero entonces ¿por qué lo celebras? Si te preocupa el empleo, si te preocupa tener que echar a los trabajadores, ¿por qué eres tú el que está solicitando que te permitan a ti meter los coches autónomos? Y además lo celebras. Entonces te está diciendo una cosa y luego la contraria. Ah, sí, pero no. A ver si nos dan más los robotaxis a nosotros para poder quitarnos los conductores. Pero nos preocupan los pobres conductores. Pero vamos a ver. O lo celebras o te preocupan los conductores. Pero una cosa y la contraria como que no tiene mucho sentido, ¿no? Preocupa su mente puede haber afectado de manera negativa tanto la generación de nuevo empleo a través de la profesión de conductor como la posible pérdida en su caso de puesto de trabajo, comenta Berzal, quien enfatiza no obstante que el vehículo autónomo también podrá también dará lugar, perdona, que se pueda generar otro tipo de nuevos puestos de trabajo. Sí. ¿Cuáles? Por otro lado, el presidente de Unauto VTC ha querido recalcar la necesidad de que las autorizaciones de los nuevos vehículos autónomos no hagan crecer de forma artificial el número de coches de plataformas como Uber, Cabify y Bolt en las grandes ciudades. Queremos que se haga un canje para que el propietario de una autorización de VTC, pese a tener la autorización de un vehículo autónomo, de modo que no haya un incremento artificial del parque de VTCs, tal como hemos defendido en otras ocasiones. Esto es muy curioso, porque esta misma asociación también eran los que decía, es que Mercado Libre, en el futuro cabemos todos, ahora en el futuro caben todos,

no caben todos. Como ahora está él, ya no caben todos. Es que tienen un rostro, tío. Ahora ya no quieren competencia. Es que antes decía, ojo, los taxistas no quieren competencia. Ahora que ellos son competencia, oh, no, no, más competencia no. Que es que ya no cabemos más. Son unos chorizos y unos jetas con más cara que espalda. Las inquietudes que hemos puesto encima de la mesa en diferentes conversaciones son aquellas sobre las que vamos a dialogar para buscar puntos de encuentro y una solución. Además, la nueva normativa para el vehículo autónomo afectará en su caso a la Ley de Ordenación de Transporte Terrestre, señala Berzal, la LOT, vaya. Recordando que tras las pruebas piloto habría que reevaluar la situación para tomar decisiones regulatorias. Perdóname, que dame un traguito al Monster. Un auto VTC y el taxi coinciden en la necesidad clara de una regulación. Lo cierto es que el principal argumento de verdad es la urgencia de contar con un marco normativo claro. Es una postura que coinciden en señalar incluso organizaciones con las que no comparte visión, como la Federación Profesional del Taxi de Madrid, cuyo presidente, Julio Sanz, ya ha expresado la necesidad de acordar reglas de juego precisas para la nueva tecnología. El colectivo del taxi no puede permanecer ajeno al futuro, a las innovaciones, ni a todos los avances que lleguen. Tenemos que participar de ellos si se nos da la oportunidad, pero con determinadas premisas. Eso es importante. Se puede hacer de forma ordenada, regulada y coordinada con las administraciones y los colectivos. O bien, como se ha hecho en otras ocasiones, entrando por la puerta de atrás y pidiendo perdón en lugar de permiso. Algo a lo que de ninguna manera podemos acostumbrarnos. Nos preocupa la información y la normativa, expresaba Julio Sanz hace unos meses en el diario este de Mercados. Aunque Uber y Bolt han prometido que los vehículos sin conductor estarían operativos en Madrid este mismo año, por el momento el marco regulatorio no está delimitado para este tipo de transporte. Aún así, el proceso avanza y lo previsible es que la capital acoja pruebas piloto en los próximos meses, si bien surgen voces que mantienen la cautela sobre los plazos reales. Las plataformas aceleran los movimientos. En cualquier caso, de forma paralela a este debate, tanto Uber como Bolt aceleran sus alianzas estratégicas. La primera ha confirmado que trabaja con WeRide y la gestora de flotas Awomo del grupo Movicars. Mientras que la segunda, Mientras que la segunda avanza junto a Stellantis, no, ni idea. Ambos confían en poner en marcha sus proyectos piloto este mismo año. Por su parte, Cabify ha expresado interés en la conducción autónoma, aunque no ha detallado fechas ni socios tecnológicos. A pesar del impulso corporativo, persisten dudas tanto en la regulación como del impacto reputacional de estas tecnologías. En concreto, el debate normativo debe resolver no solo las condiciones operativas de la plataforma, sino también la atribución de la responsabilidad en caso de accidente o el grado real de autonomía permitido en los vehículos. Esto de, en cuanto a la responsabilidad en caso de accidente, es algo que lo hemos comentado ya varias veces en este programa, incluso además con nuestro abogado, el exmagistrado Elpidio Silva. El riesgo del rentacar en los vehículos autónomos. Asimismo, el presidente de un auto VTC introduce una advertencia que diferencia su discurso del de operadores. La necesidad de que el futuro reglamento separe claramente a las empresas de rentacar de la explotación comercial de vehículos autónomos. Berzal es tajante. Y aquí en eso tiene razón. Es un reloj. Si va con un reloj roto, ¿no? Un reloj roto también da bien la hora dos veces al día. Berzal es tajante al afirmar que las compañías de arrendamiento no deben convertirse en un canal para prestar servicios directos de transporte de pasajeros. Claro que no tienen autorización para ello. Por ello, sí, pero bueno, tampoco la tiene él y lo hace, ¿no? Tampoco la tiene él para prestar servicios intraautonómicos y lo hace. O sea que bueno, tienes razón, pero claro, cuando es un chorizo el que te está diciendo que, oye,
Que no dejéis a este que me robe. Pues el chiste se cuenta solo. Por ello, exige que la futura normativa garantice que el sector del rent-a-car tradicional no utilice esta tecnología para ofrecer transporte de viajeros de forma encubierta, compitiendo en la práctica como si de una autorización VTC o de un taxi se tratara. Berzal añade, Madrid debe ser un referente en movilidad con vehículos autónomos, pero esto exige una normativa adecuada consensuada con el sector del VTC y taxi, agentes sociales y todas las administraciones afectadas, también con los representantes de los usuarios y los de las personas con diferentes capacidades, etcétera, así como supervisión permanente, para de esa manera poder escalar en su caso de manera ordenada y progresiva, sin que nadie pueda ser perjudicado, bajo criterios de rigor argumental y jurídico, sin que ello menoscabe la proyección de una de esta nueva oferta de movilidad. Bueno, dice que tenemos, por desgracia, experiencias que nos han enseñado a hacer las cosas mejor. Que se hacen de puta madre. Que como se hicieron en su día a la hora de tomar decisiones por parte de alguna administración, que nos han abocado a espacios de conflictos permanentes. Somos responsables del futuro de movilidad. Conflictos permanentes que generas tú con una autorización de transporte que no te permite realizar, y que precisamente por eso estáis en los tribunales todavía después de todos estos años. Somos responsables del futuro de la movilidad, lo que nos obliga, como no puede ser de otra manera, a trabajar en conjunto para evitar conflictos innecesarios. En un auto VTC estamos preparados para asumir este gran reto. ¡Seis cojonudos! A ver, Juan Go se ríe por aquí, por el chat del Facebook. Buenas tardes, José Manuel, Golulo está por aquí. Esperemos que se les acabe la potra. Ah, estamos hablando ahora de lo que ha pasado en Cataluña. Sí, bueno, lo de Cataluña es que ha sido escandaloso.

0: Aquí hay uno que dice, se te va a caer porque nariz de leche, no sé qué dice. Eso es uno de TikTok. Peseto surfero, surrero, no sé, no saben ni escribir. Estos pobrecillos. ¿Cómo te esperas? Normal que no les quede más remedio que dejarse explotar, ¿no? Y defender sus deplorables y humillantes condiciones laborales. ¿Dónde si no iban a ir esto? ¿Dónde si no iban a contratar a esta panda de pobrecillos, de analfabetos que no saben ni escribir y se ven obligados a dejarse explotar de sol a sol por el sueldo mínimo interprofesional? Nadie en España gana menos que estos y encima lo defienden, pero claro, luego, o sea, eso así suena difícil de entender, pero luego ves que no saben ni escribir, no saben ni atarse los zapatos, ni dónde tiene la mano derecha, y claro, dice, bueno, ¿dónde va a ir este pobre hombre? Bueno, chicos, hoy por hoy hemos llegado al final del programa. Recordaros a todos que a partir de ya de este mes de septiembre de 2026 comenzamos la nueva temporada y todos los días va a ser por la tarde. Antiguamente estamos, o sea, bueno, estaba antiguamente hasta julio, hasta el 31 de julio hemos estado retransmitiendo a las 3:30, de 3:30 a 4:30, y ahora este año, la nueva temporada, empezamos de 6:30 a 7:30 de la tarde, de lunes a viernes. Transmitimos en el 107.6 FM de Radio Corazón Tropical, en el Facebook Live de Plataforma Caracol, Facebook Live de Forotaxistas, de Taxistas de España también, en el canal de TikTok de Forotaxistas, en el canal de YouTube de Forotaxistas y descargando nuestra aplicación APC Radio, que podréis encontrar en la Play Store de Android, escribiendo APC Radio todo junto, y donde también retransmitimos rock and roll español e internacional 24 horas online, salvo esta franja horaria. Y aquí hay un tal Ultrich, no sé si es VTC o taxista. VTC paga 1.200 si hacen 8 horas. Bueno, pues eso. Lo primero es que no. En la jornada laboral de los VTCs computa solo cuando van ocupados, si no, no computa. Se hacen más horas. Eso en el convenio laboral es surrealista. El convenio laboral de los cucarachos VTCerdos solo computa si llevan clientes. Si no, su jornada no computa. Pero claro, ellos dicen, yo hago 8 horas, no. Haces 8 horas con clientes. Pero en la cucaracha estás todo el puto día metido y efectivamente cobras 1.200 pavillos, el sueldo mínimo interprofesional. Es decir, nadie en España gana menos dinero con cucaracho VTCerdo. Esto es algo que hay que meterse en la cabeza. Entonces, ¿cómo pueden venir estos pobrecillos aquí? Bueno, sí, es lo que haya explicado. Son unos garrulos de manual que no tienen donde quedarse muertos y que ninguno los van a contratar. Claro, están mejor que picando en una zanja. Eso sí. Es mejor estar de esclavo todo el día de sol a sol por el sueldo mínimo, pero sentado, con aire acondicionado o calefacción en invierno, que picar en una zanja, que es lo único que realmente saben hacer, porque conducir ya sabemos que no saben. Bueno, chicos, ¿y el taxi paga mejor? Sí, mira, en el taxi los asalariados cobran más del doble que un conductor VTC. Y en los autónomos más del triple. Eso está documentado. Tengo un montón de vídeos. Si ves en mi perfil los puedes ver. Lo han dicho, bueno, no son los que lo hayan dicho. O sea, es que es oficial, ¿vale? O sea, vuestras deplorables condiciones laborales son información pública, o sea, no es un secreto. También tienes además incluso conductores VTC que han estudiado y se han sacado el carnet de taxista y ahora trabajan en el taxi diciéndolo, que se arrepienten de no haber venido antes, que es lo único que se arrepienten en vídeos, ¿vale? Te lo dicen los conductores, o sea, esto no es una opinión, esto es información pública y oficial, ¿vale? Y sí. Así están. Asalariado, el asalariado gana más del doble y el autónomo más del triple. Bueno, chicos, lo dicho, hasta mañana a las 6:30, de 6:30 a 7:30, aquí en Franja Roja. ¡Cucarachos!
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0: de la República Dominicana, la tierra del merengue. Te saludo con mucho cariño y un abrazo muy merenguero. ¿Oíste?
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2: Son las 4:39.

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3: Soy Balbina Negreira para Radio Corazón Tropical. En España, la presencia de X es significativa entre la clase política. Diputados y analistas de todo el espectro ideológico han construido en la plataforma buena parte de su notoriedad pública. ¿Por qué X, antes Twitter, es el algoritmo más proclive a las granjas de bots? El algoritmo de X es muy vulnerable a las granjas de bots debido a varios factores de su diseño y modelo de negocio. Incentivo a la interacción rápida. El sistema premia con mayor visibilidad los temas que generan respuestas y debates inmediatos. Los bots aprovechan esto para inflar métricas de forma masiva. Monetización de la visibilidad. Las respuestas de cuentas verificadas obtienen prioridad en los hilos. Esto hace rentable que redes de voz paguen suscripciones para simular opiniones y aparecer primera. Viralidad basada en tendencias. El algoritmo eleva temas por el volumen de menciones en corto tiempo. Un grupo coordinado de perfiles falsos puede manipular la sección de tendencias con facilidad. Dificultad de moderación. La automatización masiva mediante IA, es decir, la inteligencia artificial generativa, imita patrones humanos y supera los filtros de seguridad de la plataforma. Soy Balbina Negreira.

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0: gente de zona.
1: ¿Sabes?
0: ¿Sabes qué tienes que hacer para ser como gente de zona? Es imposible.
1: Seguro.
0: Porque simplemente tienes que saber qué es la calle.
1: Claro.
0: Tienes que tener conocimiento de lo que es vivir en un barrio humilde. Tienes que aprender a relacionarte con la gente.
1: Claro.
0: Y tener presente que nosotros mismos somos la gente.

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4: Con 34 minutos.

0: Daisy. A ver si puede. Anda, inténtalo. Inténtalo ya, que nunca es tarde. Nunca es tarde para atreverse, ¿a que sí? Me escucho como medio raro por aquí, que el auricular. Bueno, parece que hoy salí de casa con el pie izquierdo. Primero el Mercedes, se me le pincha la rueda. Y ahora aquí. Y ahora, por lo menos intentando estar contigo para hacerte la vida feliz. 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A esta hora, el Morenay, ¡ay sí!
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0: Hasta las 8, solo con lo bueno, en Bloque Musical 107. Que nadie te robe tu derecho.

0: en el sur profundo de la República Dominicana. ¿Quién te dio el derecho?
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0: Allá decimos, buena habladora. ¿Quién te dio el derecho? Mentirosa. extensivo, el saludo para Juana. Juana Batista. Digo extensivo porque ya la saludé por ahí por el chat. El chat de la transmisión en directo del Facebook Live. Estamos en directo para todo el mundo desde el mismo corazón de

0: Las palabras se las lleva el viento. Ay, sí.
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0: 107.6. Solo con lo bueno, alejando las venas.
2: Sí.
0: Ay, sí. Feliz Manuel. Si me dejas, no vale. La

Si me dejas no vale. Me está diciendo por ahí, por el WhatsApp, mi pana Raúl, que me devuelva. Que me devuelva porque me pasé con esa salsa de Félix Manuel. Si me dejas, no vale. Ahí sí.

0: ¡Ay, no te vayas, no! ¡Quédate con tu Morenay!
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0: 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Avanza la hora, son las 7:02. Enlazamos con Santo Domingo Lindo, dándole paso a Marcela. A ver cómo marcha el mundo por allá.
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1: En Irán, al menos 18 personas murieron, incluidas 4 en una boda, y otras 68 resultaron.

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4: Nos vamos con el primer pedazo de clásico solicitado en esta maravillosa tarde del miércoles 2 de septiembre. Ya se fue agosto. Ni siquiera enterarnos. Qué rápido pasa el tiempo. Jerry Legrand.

0: muchacha.
1: Hasta este momento.
0: ¿Y quién no se motiva a inclinar el codo con un pedazo de merengue como ese? Dígame usted.
2: El Moreno.
0: Hasta cualquier cristiano, cualquier evangélico. Y a Dios que me perdone.
3: Sencillo de merengue.
0: Que ando por la senda de Dios. Es que es duro, ¿no? Es duro. Todo me gusta de ti. Una poesía hecha merengue. Regresamos al presente.

0: Allende. Se considera el papá del sur. Ahí sí. Con pueblano de Luis Domingo. Por cierto, hablando de Luis Domingo, este sábado celebrará su cumpleaños por todo lo alto, Luis Domingo.
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0: Bueno, ya lo cumplió.
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0: Luis Domingo González.
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0: happy.
1: Que los

0: Que los cumpla happy, lleno de mucha salud y grandes bendiciones. A ver si hay tiempo este sábado para darme una vuelta por ahí por tu casa, a darte un abrazo de hermano. Ok, Luis Domingo, la fiesta la organiza su esposa Juana Batista. Luis Domingo, muy feliz. Ay sí, te felicitamos de corazón.
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0: Luis Miguel.

Marinel con la mojadita. ¡Ay, sí! En Bloque Musical 107, el espacio que te hace sentir bien. Con tu Morenay, aquí echando las penas al viento. Ya tú sabes, WhatsAppéame, anda. 601-2294-64. Positivo, hey, tú me haces falta. Ay, sí. Me haces falta que me endulce el alma con tu sonrisa.

Amantes, nos llama la gente amantes por no sellar la vida dentro de un contrato. Amantes. Así nos juzga la sociedad. Ok, y no es de dado el juego. Luis Domingo por ahí solicitándome una de Julio Iglesias. Ya sonó Julio Iglesias, Luis Domingo, pero en bachata. Es que Julio Iglesias no entra dentro del estilo de esta programación. Más adelante, cuando yo termine el programa, pues ya sonará Julio Iglesias y otras canciones románticas a cargo de otro compañero que se encarga de dirigir el programa romántico. Ok, Luis Domingo. Así que mantente por ahí disfrutando del resto de la programación de Corazón Tropical 107.6. Bloque musical 107, solo con música alegre, Luis Domingo. Música fórmula. Lo romántico para más adelante. Bueno, ya son amantes. Pero bachata. Igualito que Julio Iglesias lo hace el chaval, José Manuel. Zacarías.

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1: En San Cristóbal, el Ministerio Público solicitó prisión preventiva contra dos hombres acusados de cometer actos de maltrato físico y psicológico, así como de someter a trabajo o servicio forzado a varios niños, niñas y adolescentes que permanecían en un inmueble donde operaba la Fundación Restaurando Vida en el municipio Bajos de Jaina.
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1: Las fuerzas terrestres de la Guardia Revolucionaria Islámica de Irán informaron este miércoles haber realizado ataques simultáneos contra posiciones estadounidenses en Jordania, Bahrein, Erbil en Irak y Kuwait, en respuesta a un ataque de Washington contra un barrio residencial en el sur de Irán, donde se celebraba una boda. Voz informativa,
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0: Bloque Musical 107, recordándote a tu cuquito Toño Rosario. Quiero volver a empezar. Petición cumplida. Bueno, o satisfecha. Claro. Solicitud complacida. De mi pana Claudio, fiel oyente de corazón. Él quiere volver a empezar. ¿Quieres ser feliz en la vida? Pues aprende a sepultar tu mal pasado. Déjalo todo atrás. Ok, céntrate en el presente. Lo pasado.
1: Otra vez.
0: Jamás puede volver a arreglarse o repararse. Lo pasado, pasado. Vive tu presente con corazón.
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0: Recuerda que el futuro no existe y el pasado no se puede arreglar. No hay marcha atrás. Regresamos al presente con Gillo. Hoy me dio para llamarte. Ahí sí.
3: Gillo.

0: Bien por ti, Gillo. Muy bien. Ahí sí. La música que te llega al corazón, de corazón.
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0: 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Avanzamos con Roberto Roena. Esta va para ti. Sí, va para ti. Para ti misma. ¿Cómo te hago yo entender? ¿Cómo hago hacerte entrar en razón, de corazón?
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0: vuela alto. Chiqui Rodríguez.
1: Vuela alto.
0: No te conformes con volar bajito cada día. Procura superarte cada vez más. Recuerda que aquí en la Tierra hay mucha mala gente. Y la misma. Las mismas. La misma mala gente. Tira, ya tú sabes. Te tira, pero bueno. Te tira a verte por el suelo rodando. Bueno, en fin, trata de superarte cada vez más. ¿De acuerdo? Lo importante no es volar, sino mantener el vuelo. Te dejo con esa frase. Tómala en cuenta. Lluvia de bendiciones para todos ustedes. Nos vemos mañana a la misma hora, en el mismo lugar, aquí en Corazón.
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0: En tu espacio, el que te hace sentir bien. Bloque Musical 107 con tu Morenay.
3: El Morena.
0: Chao. Feliz resto de la tarde. Bye.

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La ciudad estadounidense de Los Ángeles tendrá taxis aéreos en los Juegos Olímpicos de 2028 y planea construir un vertipuerto. En un comunicado conjunto, las empresas del proyecto afirmaron que la red prevista busca reducir desplazamientos urbanos a vuelos de 10

reemplazarán viajes terrestres que pueden durar una hora o más. La compañía ya había anticipado que su red de vertipuertos incluirá el SoFi Stadium, la Universidad del Sur de California y el aeropuerto Hollywood Burbank, con un aeropuerto principal adquirido recientemente como centro operativo principal. La aeronave presentada tiene un alcance de 160 kilómetros

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3: Soy Balbina Negreira para Radio Corazón Tropical. El algoritmo de las redes.

tema incluyó en las opiniones sobre asuntos concretos y en a quienes deciden seguir los usuarios. Las redes sociales funcionan muchas veces como un espacio al que la sociedad recurre.

0: tipo de discursos amplificaba la plataforma. Tras 7 semanas de análisis, los autores concluyeron que el feed algorítmico de la red, hoy propiedad de Elon Musk, tiende a impulsar más contenido de derechas y a fomentar que los usuarios sigan cuentas de orientación conservadora. Para Mariluz Congosto, investigadora especializada en análisis de redes sociales y visualización de datos, el estudio constituye una prueba de que los intereses de la plataforma habrían evolucionado promoviendo teorías transfobas, racistas y supremacistas, como la del gran reemplazo. Esta teoría conspiratoria letal con denominación de origen francesa, el oscuro escritor Renoir Camus acuñó hace una década el término que inspira a terroristas mientras se normaliza en el discurso político.
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2: Oye, pero tú sí que eres feo.
3: Oh, pero por lo menos a mí me dicen papi con la luz prendida, negra.

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1: 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Son las 9:36.

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identificar infracciones en el tratamiento de datos personales de niños y adolescentes en la plataforma. Entre las irregularidades señaladas figura la recopilación de datos menores sin base legal válida y el uso indebido del concepto de ejecución de contrato para crear cuentas de menores y la ausencia de mecanismos eficaces para prevenir y verificar la presencia de estos usuarios en la red social. La institución brasileña otorgó 10 días hábiles para que la empresa china que opera TikTok presente un recurso. 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
2: Son las 10:37.

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0: Albina Negreira
1: para Radio Corazón Tropical. En España, la presencia de X es significativa entre la clase política. Diputados y analistas de todo el espectro ideológico han construido en la plataforma buena parte de su notoriedad pública. ¿Por qué X, antes Twitter, es el algoritmo más proclive a las granjas de bots? El algoritmo de X es muy vulnerable a las granjas de bots debido a varios factores de su diseño y modelo de negocio. Incentivo a la interacción rápida. El sistema premia con mayor visibilidad los temas que generan respuestas y debates inmediatos. Los bots aprovechan esto para inflar métricas de forma masiva. Monetización de la visibilidad. Las respuestas de cuentas verificadas obtienen prioridad en los hilos. Esto hace rentable que redes de voz paguen suscripciones para simular opiniones y aparecer primera. Viralidad basada en tendencias. El algoritmo eleva temas por el volumen de menciones en corto tiempo. Un grupo coordinado de perfiles falsos puede manipular la sección de tendencias con facilidad. Dificultad de moderación. La automatización masiva mediante IA, es decir, la inteligencia artificial generativa, imita patrones humanos y supera los filtros de seguridad de la plataforma.
0: Soy Balbina Negreira.

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1: Saludos amigos, este es un resumen de las últimas noticias. Las lluvias asociadas a una vaguada han afectado a un centenar de viviendas en la República Dominicana y provocado inundaciones urbanas, caídas de árboles y postes eléctricos, según informó este martes el Centro de Operaciones de Emergencia. El organismo declaró 21 provincias en alerta en el nivel amarillo del Distrito Nacional, Monte Plata, San Cristóbal, Santo Domingo y Peravia. En verde, El Ceibo, La Altagracia, Dajabón, Samaná, San Pedro de Macorís, Espaillat, Santiago Rodríguez, Azua, Atomayor, María Trinidad Sánchez, Montecristi, San José de Ocoa, Sánchez Ramírez, Puerto Plata, Valverde y La Romana. En otra información, el PLD expresó su preocupación por informaciones sobre posible presencia de bacterias en importantes centros hospitalarios de la República Dominicana. Solicitó a las autoridades sanitarias esclarecer la situación con urgencia, transparencia y responsabilidad. Citó reportes periodísticos que señalan que al menos 30 recién nacidos habrían fallecido entre julio y agosto en la maternidad Nuestra Señora de la Altagracia y otros 12 permanecerían infectados. A propósito, el ministro de Salud, Víctor Atala, informó que 8 hospitales fueron intervenidos como parte de una evaluación relacionada con la mortalidad y morbilidad materno-infantil. Los centros intervenidos son las maternidades Nuestra Señora de la Altagracia, Santo Domingo y de Higüey, así como la San Lorenzo de los Mina. También el Hospital Presidente Estrella Ureña de Santiago, Alejandro Cabral de San Juan de la Maguana, Marcelino Vélez Santana de Santo Domingo Oeste, Municipal de Verón y Ángel Contreras de Monte Plata. Cambiando de tema, el partido Fuerza del Pueblo denunció este martes que persisten los apagones en la República Dominicana y quejas por facturación elevada en el servicio eléctrico. Señaló que el déficit de las empresas distribuidoras se habría triplicado. Juan Gómez, secretario de Energía de la organización, dijo que durante la gestión del gobierno del PRM, el déficit ha pasado de 578 millones de dólares en el 2020 a 659 millones en el 2025. Afirmó que entre el 2020 y mayo del 2026, el Estado destinó 8.450 millones de dólares, equivalentes a 500 mil millones de pesos, para cubrir el déficit de la sede. Señores, y la Dirección de Migración detuvo este fin de semana a 3.730 indocumentados y deportó a 3.492. Finalizamos este bloque noticioso informando que el presidente Abinader entregó 50 camiones compactadores a municipios y distritos municipales como parte de un programa dirigido a fortalecer la capacidad de los gobiernos locales y garantizar una recogida de desechos más eficiente. El ministro administrativo de la presidencia, Andrés Bautista, explicó que la iniciativa está dirigida a comunidades donde la acumulación de basura representa un riesgo para la salud pública, el medio ambiente y la calidad de vida de la población. Cuando regresemos después de la pausa, conozca sobre un anuncio de Estados Unidos sobre medidas a tomar contra Irán.
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1: El secretario del Tesoro de Estados Unidos, Scott Bessent, anunció que su país impondrá esta semana una nueva sanción bancaria contra Irán y que la medida se repetirá de forma semanal como parte de la ofensiva económica contra Teherán. Seguimos en Washington, donde el secretario del Ejército de Estados Unidos, Dan Driscoll, entregó su dimisión al presidente Donald Trump tras meses de tensiones con el secretario de Guerra Pete Hegseth en torno a los cambios en el liderazgo de la agencia, según informó The Wall Street Journal. Finalmente, Rusia lanzó durante la noche del lunes al martes un ataque combinado con misiles y drones contra Kiev, su área metropolitana y la región de Odessa, que ha dejado al menos 12 muertos y más de una decena de heridos, entre ellos 3 menores, según el balance provisional de las autoridades ucranianas. Finaliza de esta forma Noticias al Momento, resumen informativo de la división radial del periódico digital almomento.net. Director Saúl Pimentel. Jefa de redacción.

Jorge Ramos Calderón en Radio Corazón Tropical. 18 países africanos pusieron al menos un satélite en órbita y más de 21 cuentan con programas espaciales propios, según datos del Centro de Estudios Estratégicos de África, una entidad estadounidense especializada en análisis de seguridad y política en el continente africano. El dato, publicado por Euronews, refleja una transformación acelerada. Hace apenas una década, solo unos pocos países del continente tenía presencia en el espacio. La disputa entre grandes potencias por el control de recursos orbitales y lunares, sumada a la reducción de costos que generaron los cohetes reutilizables de empresas como SpaceX, abrió una ventana que varios gobiernos africanos decidieron aprovechar. El resultado es un mapa espacial continental que se expande con velocidad. Para Corazón Tropical en Madrid, con todo

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3: Son las 12:32.

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